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0: De vuelta a la pausa de las 20 horas, seguimos avanzando, seguimos compartiendo, ya llegamos a la última hora, último bloque de nuestra programación musical en Radio La Amistad de Tomé. Hay más rancheras, ¿sí? Hay más rancheras para seguir disfrutando a esta hora de la jornada.

0: Está trabajando, está descansando, recibe a nuestro saludo, un abrazo cordial a la distancia, a todos quienes a esta hora disfrutan de nuestra compañía en algún paraje de nuestra zona, acá en Tomé, más allá de nuestras fronteras. Bueno, gracias por estar en sintonía. Son las rancheras, este es el mensajero en la amistad de Tomé, y en este día sábado, y hasta las 21 horas.
1: Son las 8 horas, 15 minutos.

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El Mensajero, rancheras hasta las 21 horas.

0: Cerquita ya de las 21 horas, vamos avanzando cerquita de las 21 horas, es la última parte, último bloque de nuestro mensajero. Muchas gracias por estar con nosotros a esta hora de la jornada. 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Somos la amistad de Tomé, a esta hora compartiendo nuestro programa. Saludos para nuestros amigos que nos escuchan a esta hora en San Francisco de las Ánimas, a nuestro buen amigo Luchito Yáñez.
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Cerquita ya de las 21 horas, seguimos avanzando, son los últimos minutos de nuestro mensajero en Radio La Amistad de Tomé. Nuestro saludo, que tengan una linda semana, un lindo fin de semana también junto a ustedes en la compañía de Radio La Amistad de Tomé, con estas lindas rancheras que le acompaña cada sábado en este horario.

0: ¿Qué hizo, compadre?
1: Pues me fui a tomar unas copas.
0: No me diga, ¿y con quién, compadrito?
1: Con el de botas negras.
2: Muy bien, comenzamos a despedir esta segunda edición del día de El Mensajero, correspondiente a este sábado, comienzo de un nuevo fin de semana. No se olvide, mañana domingo a las 7 y hasta las 9 tenemos una edición especial de El Mensajero Dominical por las ondas de Radio La Amistad de Tomé. Que tenga una linda jornada de sábado, siga con nosotros porque ya viene nuestra programación nocturna en Radio La Amistad de Tomé.

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1: Son las 8 horas 56 minutos.
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0: Buenas noches, ¿cómo están? Bienvenidas y bienvenidos aquí en la programación de Radio La Amistad para este fin de semana. Estamos en otoño e invierno. Bienvenidas, bienvenidos junto a la programación de Radio La Amistad de Tomé.

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1: Son las 10 de la noche, 10 minutos.

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0: Nuestro saludo, nuestro cariño para todos y cada uno de ustedes. A pasarlo bonito, fin de semana en Radio La Amistad.
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8: Son las 11 de la noche, 59 minutos.
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10: Comienza un nuevo capítulo del Fiesta Mix en todo Chile. ¿Cómo están todos ustedes? Bienvenidos, bienvenidas. Comienza este nuevo capítulo con grandes canciones y también la compañía que te entregamos en nuestro programa. Vamos a estar hablando de varias cosas el día de hoy, pero principalmente de la cumbia argentina, que ha tenido un éxito impresionante en nuestro país y la música argentina también en general. Bueno, eso y mucho más con buenos éxitos para escuchar acá, junto a Master Media, el sello de la música chilena y la red Archi de emisoras. Es el Fiesta Mix que comienza de inmediato, junto a los Charros de Luchito y Rafael, luego los Tucanes de Tijuana y la Sonora Malecón. Bienvenidos y bienvenidas, Fiesta Mix.

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1: Fiesta Mix que está en todo Chile. Buena música para acompañarte junto a la red Archi de emisoras. Desde los años 90 que en nuestro país la cumbia argentina ha irrumpido con grandes exponentes, como olvidar al grupo Reta, Gilda, Antonio Ríos. ¿Se acuerdan de los Guachiturros? Bueno, tanta gente que ha hecho cumbia ráfaga, sin duda, entre muchos más. Desde el otro lado de la cordillera, la música y la cumbia argentina, que ha sido rotundo éxito en Chile, liderando las listas de streaming, agotando conciertos en todo el país. Artistas que hoy en día también la rompen, como qué personajes, íconos de la cumbia, también de la vieja escuela, hasta Ráfaga, Los del Fuego. Y bueno, todos ellos han realizado y realizan aún giras masivas en recintos para en todo Chile, para seguir haciéndonos bailar con esa cumbia tan, tan particular. Cumbia villera también, de Argentina. Amar Azul, bueno, tantos. Vamos a la música. Seguimos con más éxitos a través de esto que es el Fiesta Mix junto a Banda Blanca, Sopa de Caracol y luego Sandy Papo.

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1: Sigue la buena música acá en el Fiesta Mix junto a Cristian Nodal. Ya no somos ni seremos. Estás en todo Chile escuchando buena música para bailar.

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1: Continuamos en tu compañía en todo Chile, es el Fiesta Mix, destacando el sonido de la música argentina, como lo que viene en unos minutos. Pero el auge del sonido trasandino ha sido impresionante. El fanatismo de nuestro país, de Chile, por la movida tropical argentina no es nuevo, pero ha vivido un resurgimiento arrollador. Como ya les dije, bandas como Qué Personaje han llegado a superar en reproducciones artistas globales en plataformas de streaming dentro de Chile. Además, figuras consagradas de los barrios de Buenos Aires visitan frecuentemente escenarios locales, mientras que agrupaciones emergentes y de cumbia pop suman fechas a lo largo de todo el mundo. Seguimos con buena música. Y a propósito, acá en nuestro programa es el Fiesta Mix. Nos quedamos con Amar Azul y luego el grupo Red. Estás en Fiesta Mix.

Siguen las excelentes canciones. Estás en el Fiesta, Fiesta, Fiesta Mix. Vamos con los Tigres de Parral. Me quisiste jugar a la mala. Luego los Cuatro Haces de la Cumbia. Y luego los Morales de Longaví. Seguimos pasando lo sensacional en todo Chile con el Fiesta, Fiesta Mix.

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1: Continuamos con nuestro programa, seguimos con más Fiesta Mix y también estamos destacando la música argentina, como el gran Antonio Ríos, que ha marcado tendencia, lleva años haciéndonos bailar con grandes éxitos. Así que tú continúa junto a nosotros, la red Archi de emisoras de Arica a Punta Arenas. Vamos con Nunca Me Faltes, a bailar y disfrutar para todo Chile, Fiesta Mix.

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1: En el Fiesta Mix es María José Quintanilla, nuestra chilenísima con Fue Difícil.
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1: Fiesta Mix te acompaña en todo Chile con excelente música. Vamos con Jumbeques y este mix de grandes éxitos. Y luego Rubén Chute con una cerveza. A

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1: 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Vamos con más canciones, es el Fiesta, Fiesta, Fiesta Mix. Nos quedamos con los Lumaquinos Alegres, luego los Potros del Sur y los Charros de Lumaco. A bailar, a vacilar y a pasar lo increíble en todo Chile con el Fiesta, Fiesta.

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1: Estás en Arica, en Punta Arenas, en Copiapó, en Antofagasta, en Osorno, en Chiloé, donde quiera que te encuentres, es el Fiesta Mix junto a la red Archie de emisoras. Sigue la música de inmediato con Sabor y Pasión de Chile, luego Dinastía Ranchera y Grupo Fuerza Brava. Sigue disfrutando buena música en el Fiesta Mix.

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1: Siguen las buenas canciones, vamos con Santa Feria, Don Satán, y luego nos quedamos con Banda Clave. Y como es él, estás en el Fiesta Mix en todo Chile.

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1: Continuamos con buenas canciones y buenos éxitos. Te acompañamos en el Fiesta Mix. Vamos con Sangre Chilena, La Picaré, Los Supercumbieros, Ves Que No Es Igual y La Banda Salvaje, Me Vas a Extrañar. Estás en el Fiesta Mix en todo.

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1: Meme. Pero qué buenos éxitos, buena música. Te acompaña el Fiesta Mix en todo Chile con grandes representantes de la música. Hoy también escuchando el sonido de la cumbia argentina. Varios artistas invitados también en nuestro programa. Vamos ahora con Américo y Alegría, al norte de nuestro país, con este mix de grandes éxitos. Y luego nos quedaremos con Banda C y La Tarjetita. Sigue las buenas canciones, sigue el Fiesta Mix.

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1: Avanzamos, sigue la buena música. Es el Fiesta, Fiesta Mix en todo Chile junto a la red Archi. Vamos de inmediato con más canciones. Junto a los manantiales, el lirio, los llaneros de la frontera y luego los rancheros de Río Maule. Solo buena música para disfrutar en nuestro programa Fiesta Mix de Arica, Punta Arenas, en todo Chile junto a la red Archi de Emis.

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1: Buena música es el Fiesta Mix en todo Chile. Vamos con clásicos también de la cumbia con Pachuco y la Cubana Cam. Y este mix de grandes éxitos en todo Chile. 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

Oye, los veo medio cansados todos ustedes, ¿o no? ¿Saben qué? Yo si me cansé, parientito, me está corriendo la gota. Así que lo vamos a hacer un poquito más lento para todos ustedes. En los timbales de Claudito Aguilera, ¿cómo suena, mami?

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1: Continuamos avanzando con buena música. Te acompaña el Fiesta Mix en todo Chile junto a la red Archi de emisoras. Nos quedan minutos para seguir disfrutando de excelente programación. Nos quedamos con Garras de Amor y este mix de grandes éxitos para que sigas disfrutando y acompañándote acá solo.

0: así llegamos al final de este Fiesta Mix. Soy Ismael Pereira Calderón. Nos encontramos la próxima semana con más canciones, ritmo y éxitos acá en tu programa favorito. Que estén todos muy bien. Chau, chau.
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2: Son las 6 de la mañana, 56 minutos.
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7: Nuestro saludo cordial para todos y cada uno de ustedes. ¿Cómo están? Buenos días, buenos días, buenos días. De 7 hasta las 9 de la mañana vamos a compartir en día domingo nuestro mensajero dominical en Radio La Amistad de Tomé, en este tercer domingo de este séptimo mes del año. Le damos la bienvenida porque en Radio La Amistad, rancheras para compartir a esta hora.

A esta hora de la mañana estamos compartiendo, le estamos dando la bienvenida a todos nuestros amigos que a esta hora comparten tempranito nuestro programa en este domingo 19 de julio. El calendario popular y católico saluda y recuerda a Natacha y Arsenio, que lo pasen bonito en este día domingo. Felicidades a quienes hoy día están de cumpleaños celebrando aniversario de matrimonio. Hoy domingo le tocó celebrar el aniversario de matrimonio. Qué bonito que sea una fecha muy, pero muy hermosa. Le saludamos y le invitamos para que juntos sigamos disfrutando de nuestras rancheras en este domingo.

Invierno de rancheras, invierno de música. Somos Radio La Amistad, la regalona de los tomecinos, acompañándoles a esta hora de la mañana tempranito con todas las canciones de México. 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

0: Son las 7 de la mañana, 34 minutos.
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Estamos avanzando, estamos disfrutando de nuestra programación musical en Radio La Amistad de Tomé. Aprovechamos de contarles que hoy día es la gran final, finalísima del Mundial de Fútbol 2026, que este año tuvo como localías los países de Canadá, México y Estados Unidos. La gran parte, sí, desde las semifinales se han desarrollado en Estados Unidos. Recordemos que en esta gran final, hoy a las 15 horas 3 de la tarde, hora de Chile, se enfrentan Argentina-España, o como a usted le parezca mejor, España o Argentina, juegan en Nueva Jersey a partir de las 3 de la tarde, hora de Chile. La gran final del Mundial de Fútbol. Se lo contamos aquí en La Amistad de Tomé.

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0: Son las 7 de la mañana, 54 minutos.
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0: Son las 7 de la mañana, 59 minutos.
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0: Son las 8 de la mañana, 4 minutos.
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Es mañana de invierno, es mañanita musical en Radio La Amistad de Tomé. Así vamos avanzando, así vamos compartiendo con ustedes en este domingo 19 de julio. Natacha y Arsenio están de onomástico. Felicidades para todos ustedes. 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

0: Son las 8 de la mañana, 8 minutos.
1: 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Todos los domingos en este horario de 7 a 9 horas compartimos nuestras canciones de México en la compañía de Radio La Amistad de Tomé, saludando a quienes están regaloneando en casita y por supuesto a quienes hoy día le están poniendo el hombro, para quienes a esta hora se preparan para irse al trabajo o algunos que vienen llegando también después del trabajo. Hay mucha gente que trabaja en la noche y están regaloneando a esta hora con la compañía de Radio La Amistad.

La amistad y estas lindas rancheras todos los domingos en el punto 1480 en la banda de amplitud modulada. Saludamos al sector rural a esta hora, saludamos también a nuestros amigos de Talcahuano, Penco, Lirquén. Saludamos también a San Pedro de la Paz, Carriel Norte, Carriel Sur, y para todos nuestros amigos que nos están escuchando en las diferentes caletas de pescadores acá en la zona. Hay mucha gente que nos escucha en la zona costera. Para ustedes, que tengan un lindo domingo junto a la familia. Somos la amistad hasta las 9 de la mañana.

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2: Son las 8 de la mañana, 21 minutos.
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2: Son las 8 de la mañana, 24 minutos.
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Son canciones de México, es El Mensajero Dominical, con toda la música de México, de 7 a 9 de la mañana. En un ratito más se viene nuestra programación musical cristiana. 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Un abrazo cariñoso para todos ustedes. Seguimos juntitos ya en los últimos minutos de estas lindas rancheras.

Así nomás, pues, junto a ustedes en la amistad de Tomé, aprovechamos de reiterar esta invitación. Hoy se juega la gran final del Mundial de Fútbol 2026 entre los equipos de Argentina y España. Se juega a partir de las 15:03 de la tarde.

Juegan en Nueva Jersey, en hora chilena, 15 horas prepárese entonces para disfrutar en familia del partido entre Argentina y España, gran final hoy domingo del Mundial de Fútbol. Luego a las 9 comienza nuestra programación musical cristiana.

Y llegó la hora de decir adiós, llegó el momento de despedirnos. Muchas gracias por habernos acompañado en este mensajero dominical en Radio La Amistad de Tobé. Se fue volando la mañana, a eso de las 7 le hemos invitado a compartir la música de México y ahora ya le estamos diciendo que esto se termina. Aquí concluye el mensajero en Radio La Amistad en este día domingo. Pero no abandone nuestra sintonía porque en un ratito más, como todos los domingos y a las 9, el espacio Buscando la Oveja Perdida con la conducción de la hermana Gladys Loyola. Que Dios les acompañe y sigan en sintonía de Radio La Amistad.

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6: Son las 8 de la mañana, 53 minutos.
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6: Son las 9 de la mañana.
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9: Buenos días, que el Señor les bendiga. Un día hermoso que el Señor nos ha regalado, ¿cierto? Después de tanta lluvia, tanto desastre en realidad en distintas partes. Saludarle a todas aquellas personas que han sufrido problemas de sus casitas. Pero bueno, el Señor les va a dar cositas mejores, así que estemos tranquilos nomás y Dios les bendiga, ¿ya? Así que voy a orar en primer lugar. Gracias, amado Dios, por este hermoso día que usted nos regala, Señor, por la vida, por la salud y de poder estar en este lugar, alabando y bendiciendo su nombre, mi Señor. Yo le ruego en esta mañana, si alguien estuviera enfermo, oh Dios eterno, traiga sanidad, traiga liberación, traiga restauración. Padre Santo, bendiga nuestro país de norte a sur. Guarde y cuide esta nación, líbrenos de todo mal, Padre. Y háganos ser obedientes, Señor, porque usted conoce, Padre. Perdónenos, Señor, a veces nos equivocamos. Perdone, ayúdenos, Señor, cada día a serle fiel, a buscarle cada día de más cerca. Yo le ruego una bendición especial por todos los enfermos, aquellos que están tristes, angustiados, atribulados, Dios eterno, tenga usted misericordia, traiga sanidad, restauración, renuéveles como el águila, dele fuerza como el búfalo, Señor. Yo le pido una bendición grande por este programa, que a través de la alabanza, a través de su palabra, usted pueda transformar vidas, Señor. Se lo ruego por los méritos de nuestro Señor Jesucristo. Amén y amén. Saludarle a todos ustedes que nos sintonizan en esta mañana. Dios les bendiga. Mire, quiero partir este programa leyendo una poderosa palabra del Señor que se encuentra en San Lucas, capítulo 18, versículo 27. Él les dijo, lo que es imposible para los hombres es posible para Dios. ¿Se da cuenta? Lo que es imposible para los hombres, para la ciencia médica, para Dios todo es posible, mi querida persona. Así que ¿en quién debemos confiar? En nuestro Dios. Su palabra dice, fíjate de Jehová con todo tu corazón y con toda tu alma. Bueno, saludarle a usted que está cerca, que está lejos. Saludarle, que Dios le bendiga, que tenga un lindo día. Está saliendo el solcito después de tanta lluvia, ¿cierto? Pero bueno, también tiene que llover. Claro, no tanto. Pero es así, ¿qué le vamos a hacer? Y sabe que quiero saludar a mi hermana Gladys. Dios le bendiga, ella está escuchándonos desde la República de Bolivia. Está en Santa Cruz de la Sierra, allí está mi hermana Gladys, es la hermana de mi esposo, se da cuenta, y yo siempre digo que cuando la persona se porta bien, Dios le da regalo. Porque mi hermana anda de viaje, está allí, y lo que me comentaba que ella sufre depresión alta. Pero sabe usted que la altura no le ha hecho nada. Lo ha pasado súper bien. Ella está en un servicio del Señor. Así que le envío un cariñoso saludo. Ella nos está escuchando en esta mañana, junto a su esposo, a su linda congregación que andan ellos allá. Y Dios le bendiga grandemente. Yo siempre, como le digo, el Señor da regalo. Dios nos sorprende muchas veces con cosas. Mi hermana es una linda hija del Señor. Recuerdo que cuando ella nos visitó hace más o menos, bueno, siempre ella está viniendo acá a Tomé. Y yo ese día no pude ir a buscarla al aeropuerto por razones que estaba muy ocupadita, pero igual llegó. Y sabe usted que estábamos ahí con mi esposo cuando ella, yo le abro la puerta. Fue algo muy lindo. La presencia del Señor venía con ella. Y ella me dice, Gladysita, porque yo también me llamo Gladysita. Permiso, me dijo, pero voy a pasar a orar primero. Y de ahí la saludo. Pasó a orar y a agradecer al Señor por haber llegado bien. Y de ahí me saluda. Cuando me abrazó, sabe, una presencia maravillosa, linda. Una, como le digo, una hermosa hija del Señor. Anoche tuvimos un culto maravilloso para la gloria del Señor. Dios siempre está con nosotros. La persona que nos fue, desconozco las razones porque no puedo juzgar, no, Dios me libre de eso. Pero se la perdió porque estuvo muy lindo donde Dios estuvo con nosotros. Un hermoso culto. Y es lindo poder adorarle, cantarle a nuestro Dios, bendecirle, decirle gracias a Dios por tanta bendición. Imagínese el mejor regalo, mi querida persona, en esta mañana, que usted y yo hayamos amanecido bien. Se da cuenta de poder ver, caminar, correr, escuchar, poder hablar. ¿Acaso no es una razón grande de poder decirle gracias, Diosito, mirar al cielo y decir gracias, Padre, por esta oportunidad que me da un día más para adorarle, para bendecirle a Él, porque Él se merece todo nuestro amor y nuestro cariño? Como le digo, hermoso, como dice Él, les dijo, lo que es imposible para los hombres es posible para Dios. Para Dios no hay nada imposible. Él tiene el control de todas las cosas. A lo mejor usted ha sido damnificada con esta lluvia, estos vientos. Pero Dios a veces permite cosas para darnos lo mejor, para darnos a lo mejor una nueva casa. A lo mejor cosas mejores. Recuerdo cuando Job dijo, desnudo llegué y bueno, Dios dio y Dios quitó. Bendito sea el nombre de Dios. Y Dios le dio cosas mejores. Imagínese, le dio más riqueza. Así que Él sabe, Él tiene el control de todas las cosas. Así que yo le insto a usted en esta mañana. Usted mientras que escucha la radio, usted que hay iglesias en distintas partes, yo le invito, vaya a la casita del Señor. Hoy día no puede decir usted, no, pero es que está lloviendo. No, vaya a la casita del Señor. Yo le invito. Ay, ¿por qué a la casa del Señor se va a buscar fuerza? Se va a buscar energía, se va a escuchar palabras, se va a cantar. Y Dios nos llena de su presencia. Y podemos seguir este camino, que no sabemos si es largo, no sabemos, porque dependemos de Dios. Pero su palabra también nos dice, hay promesa, dice que a los que amamos a Dios, todas las cosas nos ayudan a bien. También dice que en Cristo tenemos vida y vida en abundancia. Yo le pregunto a usted, ¿quién se quiere morir? Nadie. todos queremos vivir. Yo le digo, Señor, yo quiero vivir, primero que nada, para seguir trabajándole a usted, y segundo, para estar con mi familia, porque es lindo estar con los hijos. Anoche estuve la oportunidad de estar en el cumpleaños de mi bisnieta. Imagínense, Dios le bendiga. Ella estaba cumpliendo 3 añitos, ¿cómo pasa el tiempo? Los días pasan tan rápido. Y Dios me ha dado la oportunidad y la bendición de tener una bisnieta. Se llama Maite. Dios le bendiga. Y así a toda mi familia y a toda su familia. Debemos buscarle mientras que él pueda ser hallado. Así que vamos a escuchar una hermosa alabanza maravillosa para la gloria del Señor.

0: Gloria a Dios.
1: Amén. Pronto vendrá Jesucristo. Así es. Todo quizás lo tienen por tardanza, ¿cierto? Pero no es así. Dios regresará. No sabemos cuándo, porque dice que aún ni los ángeles del cielo van a saber cuándo sea su venida. Pero dice que todo ojo lo va a ver. Yo antes preguntaba sola, yo decía, pero ¿cómo todo ojo lo va a ver? Sí, este mundo es grande, decía yo, ¿cómo? Pero hoy puedo entender que la ciencia está tan avanzada donde las cámaras del mundo van a captar ese glorioso momento en que el Señor regresa a la tierra. Obviamente no baja a la tierra misma, a las nubes, a llamar a su pueblo. Dios nos ayude. Dice en Lucas 17, versículo 5, dice, aumentanos la fe. Dijeron los apóstoles al Señor, aumentanos la fe. Entonces el Señor dijo, si tuvierais fe como un grano de mostaza, podríais decir a este sicomoro, desarráigate y plántate en el mar, y os obedecería. Dios nos ayude cada día para aumentar nuestra fe. Pero en nuestra vida, cada cosa que se vive, en el caso mío, yo he aprendido a conocer quién es Dios. Y esas son las cosas que cada día me enamoran de Él. De ver el amor, de ver la misericordia. ¿Sabe que esta semana visitamos a nuestra hermana hermosa, mi hermana Lili? Una hermana con 91 años. Podíamos observar su hogar impecable, limpio, brilla por todos lados, hace todas sus cosas. Se baña sola, se cocina, todo. Y ahí puedes ver uno la misericordia, la bendición del que le sirve a Dios y el que no le sirve. Porque ella ha sido una linda hija del Señor, una mujer fiel a Dios. Y yo podía ver y contemplar. Estuvimos en su hogar esta semana, como la presencia del Señor está con ella. Como Dios es su compañero, es todo para ella. Dios nos ayude, Dios bendiga a mi hermana en esta mañana. Y así a toda la... los hijos y las hijas del Señor. Vale la pena servir a Dios, mi querida persona. Vale la pena. ¿Sabe usted? Yo tengo nuestro obispo que tiene 98 años. Un hombre muy paradito, una persona que también hace todo. No tienen que bañarlo, nada. Él se viste siempre elegante, perfumadito. Una persona que ni siquiera usa lente para leer. Y se imagina usted por qué él ha sido un hombre fiel. Que es importante poder estar al lado. Yo siempre digo, hay un dicho, no es bíblico, por supuesto, no. Hay un dicho que me gusta mucho, a mí dice, ¿quién se arrima a un buen árbol? Buena sombra lo cobija. ¿Cuál es el buen árbol? Nuestro Dios, mi querida persona. Si usted está ahí, al lado, ahí, apegadito a él, Dios le va a dar vida, le va a dar salud. Le va a bendecir, le va a proveer lo que usted necesita. Porque Él provee todas nuestras necesidades. ¿Cierto? Él provee cuando algo falta. ¿Sabe que yo he aprendido desde muchos años? Yo nunca molesto a nadie. Soy una persona que vivo de un sueldo. Pero jamás que me ando quejando que no te... No, yo no me quejo, no. ¿Por qué me voy a quejar si soy hija de un padre rico? Y en ciertas ocasiones, cuando yo no he tenido y he necesitado, voy a las plantas del Señor. Y en secreto le digo, Diosito, ¿sabes qué? Necesito esto, por favor, ayúdenme. Y Dios, de inmediatamente, un rato más tarde el Señor provee lo que yo necesito. Que a veces he quedado así como, o sea, wow, ¿qué sabía de repente un hijo lo que justo yo necesitaba? Porque yo, como digo, nunca, cuando mis hijos me dicen, mamá, ¿cómo están? Bien. Entonces yo he aprendido a pedirle al Señor, a Él, porque Él es mi padre, Él es mi abogado, mi médico, todo, Él es todo. Entonces, ¿por qué tengo que andarme quejando o andar molestando? No. Si yo le contara algo a usted, pero son experiencias maravillosas que yo he vivido. Así que yo le invito a usted a buscar a Dios, a servirle cada día, a decirle gracias, Señor. Porque muchas veces las personas se acercan a Dios cuando necesitan algo, cuando hay una falta de trabajo, ya, ahora sí que me van a poner las pilas, dicen, y voy a empezar a ir a la iglesia. Dios las bendice con un buen trabajo. Ah, no, que quieren hora extra. Y sigue la cosa. Ah, no, que voy a comprar esto. Que no, que voy a comprar esto otro. Y dejan los servicios de lado. La palabra del Señor nos dice, para todo hay tiempo. ¿Cierto? Tiempo de trabajar. También tiempo de descansar. Dios nos ayude a ser sabios. Nos dé sabiduría para poder tomar buenas decisiones. Porque como seres humanos nos equivocamos en la vida. Dios nos ayude cada día. Así que vamos a, como dice su palabra, que Dios nos aumente nuestra fe. Vamos a escuchar otra alabanza.

Si antes no te amaba, ahora sí, Señor. Claro que la amamos. Pues, mire, si usted quiere llamar por alguna petición en esta mañana, quiero darle el número que es el 44-299-7157 de la radio de acá, ¿ya? Nosotros como iglesia siempre estamos orando por las peticiones y de hecho Dios ha respondido muchas peticiones, que la gloria y la honra es solo para Él. Vamos a seguir, voy a seguir leyendo, digo vamos porque Él está conmigo. En el Salmo 6, en el nombre del Señor, dice: oración pidiendo misericordia en tiempo de prueba. Dice: Jehová, no me reprendas en tu enojo, ni me castigues con tu ira. Ten misericordia de mí, oh Jehová, porque estoy enfermo. Sáname, oh Jehová, porque mis huesos se estremecen. Mi alma también está muy turbada. ¿Y tú, Jehová, hasta cuándo? Vuélvete, oh Jehová, libra mi alma, sálvame por tu misericordia, porque en la muerte no hay memoria de ti. En el Seol, ¿quién te alabará? Me he consumido a fuerza de gemir. Todas las noches inundo de llanto mi lecho. Riego mi cama con mis lágrimas. Mis ojos están gastados de sufrir y se han envejecido a causa de todos mis angustiadores. Apartaos de mí todos los hacedores de iniquidad, porque Jehová ha oído la voz de mi lloro, Jehová ha oído mi ruego, ha recibido Jehová mi oración. Se avergonzarán y se turbarán muchos todos mis enemigos, se volverán y serán avergonzados de repente. Un salmo dice: oración pidiendo misericordia. Dígame usted, todos los días debemos y pedimos misericordia a nuestro Dios. Tanta maldad. Recuerdo, ayer veía en las redes sociales al carabinero que murió jovencito ahí en el sur. Qué tremendo cómo le dispararon, no sé cómo fue bien, pero... este mundo está tan peligroso y Dios que mira y contempla la tierra, ¿se imagina usted cómo estará de enojado a Él? ¿Cómo estará Él enojado viendo tanta cosa, tanta maldad en este mundo que... llegan, matan como igual, como matar a un pajarito, no sé, sin darse cuenta del tremendo daño que le hacen a una familia, la tremenda angustia que traen y le quitan la vida a un ser inocente, que un joven que estaba trabajando.

0: Imagínese usted allí en su trabajo material, pero debemos orar por estos delincuentes para que Dios cambie, transforme la vida de ellos, porque muchas veces ni un padre ni una madre puede cambiar a un hijo, pero Dios sí puede cambiarlo. Porque Él es el que rompe, cambia ese corazón duro de piedra, lo convierte en corazón de carne. Mire aquí en Eclesiastés, capítulo 5, versículo 8, dice: la vanidad de la vida, si opresión de pobre y perversión de derecho y de justicia vieres en la provincia, no te maravilles de ello, porque sobre el alto vigila otro más alto, y uno más alto está sobre ello. A veces la persona dice: no, pero nadie me vio. Voy a hacer esto, pero nadie me va a ver. Pero su palabra dice que vigila otro más alto, y uno más alto está sobre ello. Dios mira y contempla toda la tierra, mi querida persona. Dios no se le puede mentir, porque Él mira y observa. Él dice que Él es oidor de nuestras conversaciones. ¿Se da cuenta usted? Por eso, este programa, domingo tras domingo, la finalidad es de que usted se convierta al Señor. Por eso se llama Buscando la Oveja Perdida. El joven, la señorita, cuando joven, dice: no, yo tengo para largo, no, yo la iglesia, no. Cuando sea viejito, voy a ir. Pero vivimos en tiempos difíciles, en tiempos peligrosos, en tiempos en que muchas veces la persona dice: no, voy a ir a una fiesta, qué sé yo. Pero allí encuentra la muerte. Por eso debemos estar preocupados de lo eterno. Preocupados dice su palabra que no debemos temer a aquel que nos puede matar y después de muerto nada puede hacer. Debemos temer a aquel que después de muerto tiene la autoridad para o mandarnos al cielo o mandarlo al infierno. Porque la palabra del Señor dice que después de muerto la persona duerme hasta el día que el Señor toque la trompeta, y dice que los unos van a ser para vida eterna y otros para vergüenza. Por lo tanto, en esta mañana Dios les habla con amor y cariño y les dice: todavía hay tiempo. Imagínense. Acá dice también: no dejes que tu boca te haga pecar, ni digas delante del ángel que fue ignorancia, porque harás que Dios se enoje a causa de tu voz y que destruya la obra de tus manos. ¿Se da cuenta? No podemos decir: no, pero es que... No, no, no, aquí dice: no dejes que tu boca te haga pecar, ni digas delante del ángel que fue ignorancia. ¿Sabía usted que toda persona Dios le puso un ángel? Yo pensaba antes: ¿por qué un ángel? La palabra del Señor dice que el ángel de Jehová campa alrededor de los que le temen y nos defiende. Pero también el ángel tiene otra misión: describir cada cosa que nosotros hacemos, cada cosa que digamos, dónde vamos, todo. Porque un día vamos a ser pesados en balanza. Recuerdo la palabra del Señor que habla cuando dice que había un rico, un hombre que tenía mucho. Usted se ha dado cuenta que hay hombres muy millonarios, ¿cierto? Con mucha plata, que no hayan qué hacer con la plata. Pero también había un hombre mendigo, donde comía de lo que sobraba del rico, de las migajas que caían. De eso él se alimentaba. Imagínense. Sin embargo, murieron ambas personas. Y la palabra del Señor nos habla de que el rico miró al cielo y vio a Abraham que tenía a Lázaro en su seno, consolándolo y feliz allí. Y le gritó y le dice: Abraham, envía a Lázaro que moje la punta de su dedo y refresque mi lengua, que estoy atormentado. Y Abraham le dice: no, porque hay una gran cima de aquí para allá y de allá para acá que no se puede pasar. Pero Señor, le dijo, por favor, permíteme volver a la tierra. Tengo 5 hermanos para que no vengan a este tormento eterno. No, le dijo, oigan a los profetas. ¿Cuáles son los profetas? Los que por misericordia anunciamos la grata nueva de salvación, que le hablamos a usted, que le decimos. Imagínese, estamos a 19 de julio, cuando son las 9:38 minutos de la mañana, esta humilde servidora le está hablando a usted. Y usted no va a poder decir: no, pero Señor, yo nunca escuché tu palabra. Y en los libros va a estar escrito: a ver un momentito, mi hija Gladys Loyola Arias, el 19 de julio del 2026, a las 9:38 de la mañana te habló, te dijo: reacciona, busca, tú no quisiste. Y usted no va a poder decir: Señor, yo nunca escuché. Porque en esta hora se escribe en el cielo esto que yo le estoy hablando. Y es algo tan real, mi querida persona, pero tan real, y usted no lo deje pasar. Yo vengo con todo mi amor y mi cariño por amor a usted, por amor a las almas, porque este es un mandato que el Señor me dio. Es un mandato ir por el mundo y predicar la palabra del Señor. Porque dice: ay de mí si yo no lo hago. ¿Se da cuenta usted? Es un mandato. En Corintios, en Primera de Corintios capítulo 8, versículo 16, dice: pues si anuncio el evangelio no tengo por qué gloriarme, porque me es impuesta necesidad, y ay de mí si no lo anunciar el evangelio. Ay de mí, que Dios me ha dado un poquito conocimiento, no sé, no me la sé toda, pero estoy aprendiendo. Por lo tanto, tengo la responsabilidad de venir a decirle a usted que Dios todavía le espera. Que Dios todavía está esperando que usted se vuelva a Él. Para que Él pueda, que usted le abra su corazón y Él pueda entrar y cenar con usted. Y si está enfermo, sanarle, renovarle y colocar un corazón nuevo. Si es un corazón duro, Dios cambia y transforma. Muchas veces la persona también acepta al Señor y vive de una forma tan light. No, hoy día voy, mañana no voy. No, voy el domingo, no, voy. No, mi querida persona, búsquele. Trabaje en la obra, no se quede. Decía su palabra, dice que él dio 5 talentos. Uno los trabajaron y uno los escondió. Imagínense, Dios le va a preguntar un día: ¿qué hiciste? ¿Ha escuchado usted ese himno que dice El Trono Blanco? Donde esa alabanza decía, incluso en su palabra dice: pero Señor, yo puse las manos sobre los enfermos y sanaron los enfermos. Pero Señor, yo... Y Dios va a decir: no te conozco. ¿Usted quiere escuchar esas palabras? No, mi querida hermana, hermano, no. Usted, yo quiero escuchar, en lo poco has sido fiel, en lo mucho te pondré. Esas palabras quiero escuchar yo. ¿Me entiende? No que usted a veces instrumenta la mano de ese Dios, pero no va nunca, va cuando se le ocurre. No. Usted tiene que salir de esa zona de confort. Recuerdo siempre, mi querida persona, mire, yo iba a una iglesia anteriormente. Bueno, yo pensaba que iba a la iglesia, me iba para la casa, era muy colaboradora con nuestro pastor. Siempre estaba apoyando la obra, pero decía yo, ah, listo, aquí estoy bien. Pero no eran así las cosas. Hasta que un día, como a las 3 de la mañana, ¿sabe que siento que viene un terremoto tan grande, padre? Y yo despierto, asustada, y yo pensé que era real. Ay, Jesús, mi corazón ya se me salía. Y no, estaba todo normal. Y yo le digo, Señor, ¿qué pasó, Dios mío? Y el Señor me habla, quiero que tú despiertes, me dijo, muévete, no te quiero así, quiero que te muevas, quiero que prediques mi palabra. Ay, Jesús, ya está bien, Señor, pero ¿cómo? Y yo le contestaba, pero si yo voy a la iglesia, yo diezmo, yo estoy, siempre estoy ahí. ¿Cuándo? Y yo como que... pero me asusté, estaba con el corazón mil por hora. Ay, ya, Señor, quiero dormir. Y me quedé dormida. Cuando en eso yo le cuento algo tan real, Dios saca mi espíritu. Y me eleva arriba. Y yo veo un personaje que me llevaba, yo no vi su carita porque no puedo mentir. Y me siento en lugar. Y había micrófono, cámara. Aquí te quiero, me dijo. De aquí vas a hablar mi palabra. Vas a predicar. ¿Sabe usted? Fue tan glorioso aquel momento de ver la tierra de lejos. Y mi voz se expandía sobre la tierra. Cuando me tuvo, no sé, desconozco los minutos que me tuvo allí y me trajo. Cuando entra mi espíritu a mi cuerpo, ¡ay, Dios! Fue una cosa tan grande, dije, Señor, usted me sacó. Yo me había sacado el espíritu, Padre. Cuando el otro día llega un pastor de visita, y me dice, hermana Gladys, la pasé a saludar, andaba de cantomé y sabe que la pasé a saludar. Oh, le digo, claro, bien, le digo yo. Y bueno, le ofreció una oncecita. No, no, no, me dijo, sabe que el Señor me va a instaurar con usted, no sé para qué. Vamos a la oración y el Espíritu Santo toma al pastor con un poder tan grande y me dice, mira... ¿Quieres más confirmación? Anoche te saqué al espacio y te doy el don de las comunicaciones y vas a predicar mi palabra. Y a través de ti voy a llegar a muchos lugares lejos. Y aquí estoy con gran gozo y alegría. Mi cuñada que está en Santa Cruz de la Sierra, en Bolivia, está escuchando este programa. ¿Se da cuenta usted que Dios queremos verlo a usted también? Quiere que predique, quiere que se mueva, no que esté en la zona de confort ahí. No, Dios quiere que usted se mueva, que salga a predicar, que vaya al culto, que dígale, pastor, ¿qué puedo hacer? Buscar la forma de agradar. Dígame, cuando usted se enamora de alguien, ¿qué es lo que quiere hacer usted? Agradar. Señor, ¿para qué serviré? Y Dios le va a dar dones, le va a usar. en su gran amor y misericordia. Recuerdo un día hablaba con un periodista, un hombre con mucho conocimiento, y me dice él escucha la radio y me dice: señora Gladys, sabe que me gusta como usted predica. A lo mejor no tiene tanto, no sé, pero sabe que yo la admiro, porque dentro de lo que sabe, de lo poco que sabe, usted va y habla de Dios nomás, ¿no? Pero claro, le digo yo, obviamente. Pero yo le pregunto a usted, ¿cuántas personas con tanta sabiduría están ahí? No, si voy a la iglesia nomás, ya, listo, chao. Preocúpese de ganar alma para el reino de los cielos. La palabra del Señor nos dice: esfuérzalos a entrar. No le dice, no, déjalo nomás, que duerman, que no, esfuérzalo. Yo a mi hermana en la iglesia, yo lo llamo y digo: hola hermanita, ¿cómo le va? Dios le bendiga, hoy día tenemos culto. Hay algunas que no me contestan, ¿ah? Pero hay otras que sí. Pero yo la invito, hermana, vamos. Hoy día hay culto, vamos. Porque debemos alentarlo el uno con el otro. Debemos preocuparnos, como dice, esfuérzalo. Dile, invítalo. Recuerdo el cantante Jesús Adrián Romero, cuenta la experiencia que él era una persona común y corriente. No sé cuántos hermanos eran, y llegó un día una persona a la casa a golpear. Su mamá tenía cáncer, dice, y Dios trajo la sanidad a su madre. Imagínese, y Dios cómo lo usa ese joven. Bueno, ya no es tan joven. Canta maravilloso para el Señor. Se da cuenta que Dios sabía que habían dones. En toda persona hay un potencial que no está. Imagínese, un potencial que usted lo tiene ahí dormido. Usted tiene que decir: ¿para qué serviré, Señor? ¿Para ir a predicar a la calle? ¿Para hablarle de persona a persona? ¿Para ungir enfermos? Señor, ¿para qué serviré? Y en lo que Dios, los dones que usted le da, le dé, trabájelo. Trabájelo, porque hay gente enferma que necesita. Yo conozco hermanas que tienen dones maravillosos de sanidad, pero duermen en el sueño de la indiferencia. Y Dios le va a pedir cuentas. Recuerdo un joven que llegó a la casa, mire, la hora se va tan rápido, buscando arriendo. Eran tres jóvenes. Ya, pues nadie, como eran tres jóvenes, dirían seguramente la gente: estos cabros, qué cabros son, una cosa así. Y me llamó a mí, me dijo: mire, me dijo, andamos buscando arriendo y todo. Y yo, sí, le digo yo, ¿y cuántos son ustedes? Somos tres. Dijo que nadie nos quiere arrendar. Sí, le digo, sí, yo tengo lugarcito, así que ya, venga nomás. Pero Dios tenía un plan, mi querida persona. Nadie le quiso arrendar. Pero como en nuestro hogar hay unas cabañitas y hay una iglesia, que es lo más grande, nunca él pensó que iba a llegar a un lugar donde había una iglesia. Este joven estaba lejos del Señor más o menos 10 años. Y llegó la hora de reunión y yo le dije, los miré. Eran dos cristianos, pero él era un descarriado que había hecho pura lesera. Ahí andaba. Y resulta, le digo yo, hijo, le digo yo, mire, nosotros somos, por misericordia del Señor, pastores, tenemos una iglesia acá. Yo quiero invitarle el día sábado. Y él me queda mirando y me dice: ay, no lo puedo creer, me dice, no lo puedo creer. Y yo le dije: ¿qué pasó? Y el joven se pone a llorar. Antes de viajar, me dijo, de Santiago hacia acá, el Señor me muestra un sueño y me dice que yo vengo a un cierto lugar. Y ahí él me encontraba. Yo voy a ir, me dijo. Y estuvo ahí con nosotros. estamos todos en el culto, maravilloso, el culto lleno, la presencia del Señor, y había un predicador predicando. Cuando el Señor lo toma, este joven con un poder. Y se cumplió lo que le dijo. Vas a ir a un lugar y yo te voy a encontrar. ¿Dónde usted se puede esconder donde el ojo de Jehová lo mire? ¿Dónde? Cuando Dios está en todo lugar. Él quiso venir a vacacionar. Pero se encontró con Dios, se encontró en un lugar donde se alaba y se bendice el nombre del Señor. ¡Qué grande es Dios! El amor y la misericordia, dice, te alcanzarán todos los días de tu vida. ¿Dónde te podrás esconder? Donde el ojo de Jehová está. Como dice, que hay uno que mira y contempla. La tierra. ¿Se da cuenta usted? ¿Dónde nos esconderemos? ¿Dónde Él está allí? Y como esa experiencia, yo siempre hablo con mi hermano Esteban. No, me dice, pastora, yo estoy fiel aquí en la iglesia. Cuando llegué de vuelta, le conté a mi madre, a mi padre, y ellos lloraban. Volví al Señor, me dice, estoy fiel aquí sirviéndole. Pero Él tuvo que sacarme de Santiago y llevarme a la ciudad de Tomé. Y allí me estaba esperando. Dios le bendiga a usted, mi querida persona. Dios bendiga esta hermosa ciudad de Tomé. Debemos orar el uno por el otro. Orar para que Dios cree empresas en esta ciudad. Dios traiga bendiciones. Dios nos guarde. Hay profecías, mi querida persona, que vienen cosas grandes. Pero si yo y usted nos humillamos delante de Dios, Él puede revocar sentencia. Había escuchado una profecía donde decía que Villato, Tomel y Irquén Penco iban a quedar debajo del agua. Pero oremos a Dios para que Dios tenga misericordia. Mire todas estas lluvias que han venido. El único que puede cambiar. Cuando Dios, a veces el hombre, la mujer, uno se porta mal y uno no quiere obedecer a Dios, Dios tiene que tomar la correa y darnos un correazo que quedamos, ¡oh, Jesús! ¿Por qué tenemos que esperar eso? ¿Por qué? No seamos testarudos, no seamos porfiados. Hoy, que tiene vida, salud, hoy que este día... Un hermoso día que Dios le ha dado. Arréglese, póngase bonita, vaya a la casita del Señor. Vaya. Agradecerle por la vida. El mejor regalo, la vida, la salud. Dios le bendiga en esta mañana. Pasó la hora volando. Que tenga una linda semana. A los que trabajan, Dios les cuide, les proteja. Y como iglesia, nosotros como iglesia, estamos orando que Dios bendiga a nuestros chiles. Bendiga a cada persona, desde el más pequeñito hasta el más anciano, Dios le bendiga. Y a los que están enfermos, Dios traiga sanidad y restauración. Un abrazo para todos ustedes. Y nos vemos el próximo domingo con la ayuda del Señor. Bendiciones.
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1: 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Importante información, aviso de defunción. Lamentamos comunicar el sensible fallecimiento de María Victoria Macaya García, que en paz descanse. Su velatorio se realiza en su casa habitación ubicada en calle Los Almendros 118, El Santo Bajo. 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Luego, sus funerales se dirigen al cementerio número 1 en Tomé. Enviamos condolencias a su familia. La información con Empresa Funeraria Castillo.
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0: Salmos, capítulo 119, versículo 57. Salmos, capítulo 119, versículo 57. Ahí vamos a tener la palabra del Señor. Amén. Salmos, capítulo 119, versículo 57 en adelante. Si lo ha encontrado, se pone en pie y damos lectura a la palabra de Dios en el nombre de Jesucristo. Amén. Dice así: mi porción es Jehová. He dicho que guardaré sus palabras. Amado Señor, te damos gracias, Señor, por el alimento que hoy día nos proporcionarás. Porque vaya que necesitamos cada día de tu alimento, Señor, para poder saciar esta hambre y esta sed, Señor, que hay en nosotros. Y tratar, Señor mío, de ir acumulando, Señor, estas palabras en nuestro corazón, pues estas mismas palabras, Señor, reedificarán nuestros muros, Señor, que muchas veces están caídos.
1: Bendito sea Dios.
0: Pero Dios, para poder exhortar este mensaje, se necesita el Espíritu Santo de Dios. Porque ciertamente la carne hiede, la carne ofende, la carne, Señor, critica, la carne murmura. Pero el Espíritu Santo es diferente.
2: Amén.
0: El Espíritu Santo, Señor, hablará solo su palabra.
2: Amén.
0: Y eso necesito hacer, Señor. Por lo tanto, Señor, no me quiero poner delante, Padre, sino usted delante de mí, Señor.
2: Amén.
0: Para que usted hable a través de mis labios, Señor. Padre, en tus manos nos encomendamos y quedamos como iglesia bendecidos, Señor.
1: Sí,
0: en el nombre de Jesucristo. Amén. Amén. Tome asiento. Mi porción es Jehová. Busqué en el diccionario, hermanos, ¿qué significa la palabra porción? Y porción significa que es una parte o una cantidad extraída de un todo. Y me dejó preocupado esta escritura, porque dice: mi porción es Jehová. Y me puse a pensar, a meditar, y dije: ¿por qué una porción? Porque si el significado de porción es una parte, una cantidad determinada, extraída de un todo. Y está Dios es todo en nosotros, o debería ser todo en nosotros. Entonces aquí dice: es una porción de un todo. Aquí está hablando la escritura de una porción de Dios. Y quise leer, como me encanta a mí leer la Nueva Traducción Viviente. Y dice algo diferente. Y dice: Señor, eres mío. Dice. Ya no habla de una porción. Habla de que Dios es todo, es mío. Pero leyendo el 57 de la Nueva Valera, dice: he dicho que guardaré sus palabras. Cuando el hombre inspirado por Dios está diciendo he dicho, él está declarando algo, él está ratificando algo, él está creyendo en algo, él está diciendo mi palabra tiene valor, él está diciendo lo que yo digo tiene valor. Lo que yo voy a prometer, lo voy a hacer. Por eso él dice, he dicho que guardaré sus palabras, dijo el salmista. Pero aquí dice: Señor, eres mío. Si verdaderamente, hermanos, el Señor es mío, si verdaderamente declaramos que Dios es nuestro, eso significa, hermanos, lo vuelvo a repetir, que Él lo tiene que ser todos nosotros, amén. No una parte, no cuando nos conviene, no cuando solamente en las cosas positivas Dios es todos nosotros. Creo que aún en las aflicciones, en las cosas que no nos salen bien, en las cosas que Dios no nos da respuesta, también Dios tiene que ser todos nosotros. Y aquí dice: prometo obedecer tus palabras. Aquí habla de promesa. Prometo obedecer tus palabras. Y en la realidad, hermanos, nosotros prometemos a Dios, amén. Y la pregunta que deberíamos hacer, y creo que la respuesta la tenemos inmediatamente en nuestros corazones: ¿hemos cumplido, hermanos, nuestras promesas que le hacemos a Dios? Y eso nos da que pensar, hermanos, que la verdad, hermanos, nos cuesta tanto cumplir las promesas que le hacemos a Dios, amén. Porque a veces le prometemos a Dios, hermano, cuando estamos en penumbras, cuando tenemos alguna petición, cuando alguien se nos enferma, cuando la escasez económica está a la vista, le prometemos a Dios. Pero cuando viene la sanidad, cuando viene la abundancia o la provisión de parte de Dios a nuestras vidas, a veces, hermanos, nos olvidamos de cumplir nuestras promesas al Señor. Amén. Pero aquí Dios nos está enseñando. Aquí el Espíritu Santo, hermanos, nos está enseñando, hermanos, y nos dice: Señor, eres mío. Yo no quiero ser negativo. Amén. Ya tenemos que dejar lo negativo nosotros, de que no podemos, o siempre tener la exclamación: Señor, soy un pecador. Señor, yo no voy a cambiar. Señor, yo siempre seré la misma mujer tibia. Creo que el diablo nos acusa de demasiado, hermanos, amén. El diablo con sus saetas la incrusta en nuestro corazón, en nuestra mente, de que nosotros nunca vamos a establecer nuestra vida como Dios quiere que la establezcamos. Y aquí Dios nos va a ayudar, hermanos, el Espíritu Santo, a decir esto que dijo este hombre, el cual dijo: Señor, eres mío. Cuando tú tienes algo, tienes un objeto, tú lo cuidas, lo valoras. Cuando Dios te ha dado un hogar, te ha dado, hermano querido, algo que tú lo aprecias, que nadie te lo toque, tú valoras eso. Y cuanto más, hermanos, valorar a Dios. Ahora, cuando dice la Biblia: Señor, eres mío, la pregunta que debemos de hacernos: ¿qué hemos hecho con Dios? ¿Qué hago yo con Dios? ¿Qué he hecho con Jesucristo? Porque es un don que Dios nos dio. El don más grande que el ser humano recibió es a Dios, a Jesucristo. Porque está escrito, dice la Biblia: porque de tal manera amó Dios al mundo que ha regalado a su Hijo unigénito. Él nos dio este regalo, amén. Y ciertamente hablo por mí. Yo lo he estropeado, hermanos. Yo no he amado verdaderamente este don, este regalo tan maravilloso. No he valorado este regalo tan maravilloso. ¿Por qué?
1: Porque a veces, hermano, vienen situaciones adversas y uno tiende de vez en cuando decir, Señor, ya no doy más. Señor, ya no tengo fuerza, como que a veces, hermano, y somos seres humanos, y yo no sé si usted lo ha declarado, y a veces dicho, Señor, ¿por qué me has elegido a mí? ¿Por qué si tú tienes realmente hombres capacitados? Señor, a veces, Señor, le digo, a veces quiero dejarlo todo. Y ahí me acuerdo, hermanos, y eso me da la fuerza para continuar, lo que también le sucedió a Jeremías. Porque hay también en nosotros una humanidad, eso tenemos que saberlo, hay una humanidad en nosotros, tenemos una lucha en nuestro corazón, amén. Y Jeremías también en un momento él dijo, él quería olvidarse de Dios. Él quería dejarlo ya todo. Él estaba cansado de que el pueblo de Israel, hermano, lo persiguiera, lo atormentara, lo despreciara. Y el profeta hubo un momento de que ya se sentía hastiado, ya se sentía cansado, ya se sentía, ya no daba más, hermano. Y como estaba en ese espíritu en Jeremías, creo que también nosotros, cuando ya no damos más abasto, hermano, tenemos al Espíritu Santo que nos anima. Amén. Y ese Espíritu Santo nos da la fuerza para avanzar hacia adelante. Y cuando yo he clamado, Señor, ya no doy más, quiero dejar todo esto. Y viene a mi mente y yo me abro a mi corazón y siento estas palabras que me dice Dios. Oye, Claudio, ¿qué te crees? ¿Qué te imaginas tú? Que yo soy un juego, soy un objeto que cuando quieres lo tomas, lo dejas, lo abandonas, lo tomas. Y me doy a entender, hermano, que Dios no es un juego. Él es algo serio. Yo no puedo decirle a Dios, Señor, yo no voy a trabajar este don y este talento. Y viene la réplica de Dios diciéndome, pero ¿qué te crees tú? Te recuerdo que es mi don, es mi talento, es mi ministerio, es mi llamado. Yo te llamé a ti para que me obedecieras. A veces, hermanos, queremos obedecer a Dios cuando las cosas están de acuerdo a lo que yo pienso. Amén. A lo que yo digo. Cuando las personas se adaptan a lo que yo digo, entonces está todo bien, hermanos. Pero cuando yo no me adapto a un dicho, a un pensamiento de otra persona, ¿qué quiero? Me enojo. Y tiendo a dejar las cosas de Dios, iglesia. Y en eso creo que en lo personal necesito cada día crear en mí una madurez. Que tanto en lo que no me gusta, con lo que me gusta, yo tengo que estar plantado en la palabra del Señor. Yo tengo que seguir avanzando hacia adelante. No puedo y no tengo la capacidad de decirle a Dios si Él realmente es mi todo. Y si yo le digo esta noche a Dios, Señor, tú eres mío, me da a entender de que yo tengo que estar tanto en la prueba como en la bonanza. En la iglesia se manejan diferentes caracteres, diferentes, ¿cómo puedo decir? Reacciones, diferentes, hermanos, explicaciones. Pero creo, hermano querido, que el único que nos puede señalar el camino es el Espíritu Santo de Dios. Y me animo, me atrevo a hablar del Espíritu Santo, ¿por qué? Porque creo que el Espíritu Santo, hermano, el que nos ha mantenido de una u otra manera, con nuestra flaqueza, con nuestra debilidad, pero Él nos ha mantenido en este lugar.
2: ¿Y sabe por qué? Porque Él tiene propósitos. Él tiene propósitos conmigo, tiene propósitos con cada uno de ustedes también.
1: Entonces, es tan maravilloso, hermano, lo que decía este hombre. Él dijo: Señor, eres mío. Y sabe que usted y yo podemos decir también esta exclamación. Si nos esforzamos por vivir una vida íntegra en su totalidad, podemos alcanzar a decir esta palabra. Prometo obedecer tus palabras.
2: Pero la pregunta, ¿obedecer qué?
1: ¿Qué palabras?
2: Las palabras que me convienen a mí. Obedecer toda la palabra.
1: El mismo Jesús dijo en su palabra, y Él lo dijo. No lo dijo un apóstol, no lo dijo un profeta determinado, lo dijo nuestro Señor Jesucristo en Mateo 4:4. No solo de pan vivirá el hombre, sino de toda la palabra que sale de la boca de Dios. El hombre verdadero de Cristo, la verdadera mujer de Dios, ella depende, él depende de toda la palabra que sale de la boca del Señor. Cuando Él me reprende, esa es palabra de Dios que sale de la boca del Señor. Cuando Él me habla una palabra de fortaleza, de levantamiento, viene de la boca del Señor. Pero yo tengo que recibir tanto lo uno como lo otro, iglesia.
2: Deseo
1: tus bendiciones con todo mi corazón, dice.
2: Deseo tus bendiciones con todo mi corazón. Pero así como deseamos todas las bendiciones del Señor, así como nuestro corazón desea las bendiciones del Señor, tenemos que tener nuestra vista, alargar nuestra visión, que cuando Dios te quiere dar bendiciones, las bendiciones primordiales son las bendiciones espirituales. Y debido a esas bendiciones espirituales que no pedimos a Dios muchas veces, decaemos en nuestra fe y somos frágiles como vasos de cristal. Y no tenemos estabilidad como cristianos. Pero Deuteronomio capítulo 28, si no me equivoco, el versículo 12 dice: Jehová te abrirá tu buen tesoro, el cielo. Y es lo que yo y usted necesitamos. Cuando decimos, deseamos tu bendición, deseo tus bendiciones con todo mi corazón, quiero pretender que quiero desear las bendiciones espirituales primero. Porque lo demás, hermano, es pura añadidura, iglesia. Y yo necesito, ¿por qué he cometido errores? ¿Por qué la iglesia comete errores? Porque no tenemos como prioridad de pedirle a Dios las bendiciones espirituales. Nos falta sabiduría y por falta de sabiduría se cometen errores. Por falta de sabiduría cometemos o determinamos decisiones apresuradas sin consultar a Dios. Necesitamos conocimiento, necesitamos revelación, necesitamos, hermano, la paciencia, necesitamos el fruto del Espíritu Santo. Y el fruto del Espíritu Santo es el amor. Es el amor perfecto de Dios. Y si tuviéramos, lo cual no lo tengo, no sé usted, si tuviéramos
1: ese amor perfecto, habría paz, habría paciencia, habría benignidad, habría compasión, habría tolerancia no al pecado, sino tolerancia en que, a que muchas veces somos frágiles, pero postrado ante Dios, Él nos hace fuertes. Si tuviéramos sabiduría, hermano, tomaríamos decisiones correctas. Amén. Si tuviéramos sabiduría, sabe usted y yo, no viviríamos toda una vida, hermano, perdóname, esto lo hice mal. ¿Se da cuenta? Deseo tus bendiciones con todo mi corazón. Ten misericordia como lo prometiste. Aún hay misericordia del Señor para nosotros. Aún hay tiempo de gracia. Aún su misericordia se extiende a favor de nuestra vida. Y sabe que Dios sí, sí ha tenido misericordia de cada uno de nosotros. Nos ha dado miles de oportunidades. ¿Sabe por qué? Porque una cosa el diablo no me lo va a robar. Yo sé, hermano, que usted es un llamado del Señor. No me cabe la menor duda, hermano. Sería un mentiroso, hermano, si dijera que usted no está predestinado para salvación. Porque si yo veo en mi humanidad que está pasando usted persecuciones o está pasando situaciones críticas por causa de la palabra, lo repito, por causa de la palabra, yo creo con toda confianza y seguridad que usted es uno de los escogidos del Señor. Consideré, dice, el rumbo de mi vida. Y decidí, dice, volver a tus leyes. Consideré el rumbo de mi camino. Y ahí dice Proverbios. Hay caminos, y lo sabemos de memoria. Hay caminos que al hombre, a la mujer, le parecen derechos o justos, pero el término de los caminos míos, el término de sus propios caminos, son torcidos y los llevan a la perdición. Pero aquí dice el hombre sensato, un hombre inspirado por Dios, hermano, un hombre que se rinde a Dios, un hombre que depende de Dios, él considera sus caminos. Y él dice, consideré el rumbo de mi vida. Yo creo que este hombre no vio bien su vida delante de Dios. Pero él dijo algo muy importante. Él no se quedó con expresar a Dios o confesar a Dios sus debilidades o sus pecados. Él quiso ir un paso más elevado. Consideré el rumbo de mi vida y decidí. Y eso es lo que nos falta a nosotros. Tomar verdaderas decisiones. Pero tomar decisiones de acuerdo a la palabra del Señor. Y decidí, dice, volver a tus leyes. Volverme a ti. Porque aún estando en la casa del Señor, podemos ver que muchas veces estamos alejados del mismo Dios. Me apresuraré sin demora, dice, a obedecer tus mandamientos. Apresurarse es algo ligero, es algo ya, algo pronto. Isaías capítulo 1, versículo 18 dice, venid luego, dice Jehová, y estemos a cuenta.
2: Dios nos está demandando como iglesia que vengamos lo más pronto posible a la palabra, iglesia. No solamente al templo. Y si el que usted y yo lleguemos al templo no significa nada. Pero si usted y yo llegamos al templo con un interés, con un deseo de realmente cambiar de vida,

quitan del camino de Dios. Pero aquí dice: gente malvada trata de arrastrarme al pecado, pero estoy firmemente anclado, dice, a tus enseñanzas. Si alguien quiere desviarle su caminar, si alguien quiere desviarle el camino mío, dice la Biblia, hermano querido, que nosotros, nuestra ancla tiene que estar estable en Cristo. Nuestra posición tiene que ser firme y estable, no en un momento, sino permanentemente, iglesia. Gente malvada trata de arrastrarme al pecado, pero estoy firmemente anclado a tus enseñanzas. Me levanto a medianoche para agradecerte por tus justas ordenanzas. Y cuando habla de justas ordenanzas, quiero ver a un hombre que se levanta, a una mujer que se levanta a medianoche a orar, porque sabe ese hombre, sabe esa mujer que hay un juicio, que hay un veredicto, que tendrá que recibir tarde o temprano, culpable o inocente. Pero estaba tanta la preocupación de este hombre que él dijo: me levantaré a medianoche para agradecerte por tu justo juicio. Soy amigo de todo el que te teme, de todo el que obedece tus mandamientos. Soy amigo, dice, de aquellos que obedecen tu palabra. No hay mejor amistad, hermanos, de aquellos hombres y mujeres temerosos o temerosas del Señor. Usted tiene que juntarse con gente que realmente trata o se esfuerza de amar al Señor. No que los pervierten. Oh Señor, tu amor inagotable llena la tierra. Enséñame tus decretos. Señor, has hecho muchas cosas buenas a mi favor. Y es verdad. Yo creo que Dios ha hecho muchas cosas buenas al favor suyo. De hecho, si esta mañana usted despertó, es algo muy bueno. Si Dios se acercó a usted esta mañana y le sopló aliento de vida, eso es maravilloso, iglesia. Es una oportunidad más de gracia para usted y para mí. Cuando usted despierta en la mañana, le dice: Señor, gracias, porque te has acordado nuevamente de mí, has venido, te has acercado a ti, mi Creador, y me has soplado aliento de vida, no porque soy alguien suficiente, sino para alguien que necesita aún de ti, alguien que necesita ser perfeccionado. Los que estamos aquí necesitamos ser perfeccionados por Dios. Aún hay rastrojo de iniquidad en nuestros corazones. Aún hay obras de la carne en nuestros corazones. Pero si Dios te ha dado aliento de vida, hermano querido, hermana querida, es para que tú y yo aprovechemos ese día de tratar en lo posible de caminar en santificación. De tratar en lo posible de caminar como un hombre o una mujer íntegra delante de Dios. Señor, has hecho muchas cosas buenas a mi favor, tal como lo prometiste, porque es Dios, hermano, y este Dios cumple sus promesas. Muchas veces tenemos el clamor de decir: Señor, ¿por qué no me respondes? ¿Por qué tus promesas no vienen? La pregunta deberíamos de hacerle a Dios, decirle: Señor,

0: Ayúdame a no ser el causante que tus promesas se retarden. Porque mi mal proceder retarda las promesas del Señor. Yo creo que hace muchos años atrás, hermanos, usted y yo, esta iglesia, ya debería ser bautizada con el Espíritu Santo y fuego. ¿Y sabe por qué no lo es? No por culpa de Dios. Eso hay que descartarlo de plano. Si la culpabilidad es mía y suya, ¿por qué no ha venido ese bautismo sobre nuestra vida? Porque nosotros somos los que lo hemos estancado. Porque cuando Dios nos pone en el fuego y no nos dejamos purificar en el fuego, o nos pone ahí, hermano, en el fierro y empieza a golpearnos, hermano, para darle la forma a este fierro, y nos quejamos, nosotros retardamos las promesas del Señor. A veces no comprendemos, hermanos, el proceso de Dios. Si alguien se acerca a ti y te dice algo contrario a la palabra y no quieres quizás obedecerlo, creo que es Dios templándote a ti. Es Dios templándome a mí, al rojo vivo, hasta que Él le dé la forma perfecta, hermanos. Creo en tus mandamientos. Ahora enséñame el buen juicio y dame conocimiento, dice. Tanto el pastor como el predicador, es muy importante el conocimiento de las Escrituras. Sé que la palabra salvación nos compete a todos. Sé que no basta decir, bueno, tengo que santificarme, tengo que solamente consagrarme a Dios. No, la labor del pastor, del predicador, es tener el conocimiento de la palabra del Señor. Y por eso, hermanos, por falta de conocimiento, como dice mi esposa, muchos se van a perder su iglesia. Por ejemplo, muchos están esperanzados, y estoy hablando del pueblo gentil, en la segunda oportunidad. Y si usted leyera las Escrituras, eso no existe para los gentiles. La gran tribulación solo va a ser para el pueblo de Israel, no para el pueblo gentil. Por eso es importante leer las Escrituras. Mateo, donde habla Mateo 25, si me equivoco, cuando habla de las vírgenes. Cosas que uno puede ver tan simple, pero son de suma importancia. Mateo 25 habla de 10 vírgenes. 5 insensatas y 5 prudentes. Las prudentes son los invitados. Las insensatas se quedan, se pierden. Pero nosotros tenemos una aspiración como pueblo de Dios. Es lo que deseamos en nuestro corazón, ser parte de esa novia que Cristo va a levantar. Porque cuando viene el esposo, dice, se oye un gran clamor, el esposo viene. Y si viene el esposo, está casado. Y si está casado, viene con su esposa. Amén. La otra expresión, hermano, de decir, en lo poco me fuiste fiel, en lo mucho te pondré. Eso se lo dirá a los invitados. Pero la novia tiene que estar metida en Filipenses, en la iglesia de Filadelfia. Esa es la novia perfecta de Cristo, Filadelfia. Si usted lee la iglesia de Filadelfia, ahí tiene que estar metido usted. Ahí tengo que meterme yo. Porque la verdadera iglesia de Cristo no tiene que tener ninguna tacha, ningún error. Esa iglesia no va a ser fiel en lo poco. Tampoco va a estar a la derecha. Sino que esa iglesia va a ser perfecta, hermanos. Y esa iglesia Dios va a arrebatarla. Por eso es importante, hermano, que como predicador, como pastor de iglesia, debemos de ver la palabra del Señor para no equivocarnos. Nadie está en el infierno. Nadie, ningún ser humano, nadie. Porque dice la Biblia que después de la muerte, ¿quién te alabará? Viene un juicio. Dios levantará a los vivos y a los muertos, a los pecadores y a los justos. Y no es posible esa mala enseñanza de pastores, hermanos, predicadores que dicen que hay alguien en el infierno ahora. Eso no existe en la Biblia. Porque si tuvieran gente atormentada en el infierno, hermano, eso significa que Jesucristo es un mentiroso. Y que su palabra no es verdad. Y eso significaría que hay doble castigo para el ser humano. Hay dos infiernos. Y eso no lo dice la palabra del Señor. Hay personas que han soñado con gente que está en el infierno. Mi abuelita está en el infierno. Mi hermano está en el infierno. Yo vi a mi vecino en el infierno. ¿Y sabe qué? Yo creo en eso. Creo en todos esos sueños. Los creo. Pero sí los creo conforme a la palabra, que eso va a ser quizás en el futuro. ¿Se imagina usted, hermanos, si Dios le muestra un sueño a usted? O me muestra un sueño a mí y me dice, mi hija se está quemando en el infierno. ¿Cómo se sentiría usted? ¿No se desgarraría el corazón suyo? ¿De tristeza, de melancolía, de sufrimiento porque su hija está en el infierno? Pero Dios es un Dios sabio. Y Él determinará dónde estará mi hija en su futuro. Pero eso también mi hija lo va a determinar. Ella va a decidir dónde va a ser su futuro. Yo decido dónde va a ser mi futuro. Si es en el lago de fuego o en la eternidad con Cristo. Amén. Creo en tus mandamientos. Ahora enséñame el buen juicio y dame conocimiento. Yo solía desviarme, dice, hasta que me disciplinaste. Yo solía equivocarme, yo solía apartarme de ti, hasta que tuve que recibir disciplina tuya. Pero ahora sigo de cerca tu palabra. La Biblia dice en San Juan 15 que todo pámpano que está pegado a la palabra, a la vida verdadera, a Cristo, ese pámpano va a estar seguro, iglesia. Ese pámpano va a dar frutos. Y eso tenemos que dar si verdaderamente nos apegáramos a la palabra de Cristo. Aún escrito está, nosotros daríamos frutos. Tú eres bueno y haces únicamente el bien. Enséñame tus decretos. Los arrogantes me difaman con mentiras. Pero la verdad es que obedezco tus mandamientos con todo el corazón. Y aquí nos queda, hermano querido, una meta que tenemos que alcanzar. Que esta escritura, este versículo, lo podamos vivir en nuestra vida diaria. Podamos realmente amar a Jesucristo obedeciendo todos sus mandamientos. Y yo sé, iglesia, que es posible hacerlo. Si todo está en que usted y yo tenemos que esforzarnos cada día. El corazón de ellos es torpe y necio. Yo, en cambio, dice, me deleito en tus enseñanzas. Me deleito en tus enseñanzas. Me deleito en tu consejería. Me deleito en tu palabra. Ese es el deleite de un verdadero cristiano,
1: de una verdadera cristiana. Hermano, ¿cuánto te desespera para llegar a este lugar? ¿Cuántas ganas tienes de estar aquí adorando a Dios a través de la alabanza y en expectativa lo que Dios va a hablarte a tu vida, a mi vida? Esa es la desesperación que tiene que estar en nosotros como pueblo de Dios.
0: El sufrimiento, mire lo que dice. El sufrimiento me hizo bien, dice. El sufrimiento me hizo bien. Y cuando usted y yo estamos agobiados, sufriendo alguna situación adversa, nos sentimos menoscabados. Empezamos a flaquear. Pero aquí dice, el sufrimiento me hizo bien porque me enseñó a prestar atención a tus decretos.
1: En otras palabras, yo me estaba desviando en tus caminos, pero el sufrimiento, tu vara, me sirvió para yo volverme a ti.
0: Tus enseñanzas son más valiosas para mí que millones de oro y plata, dice.
1: Tú me creaste, ahora dame la sensatez de seguir tus mandamientos.
0: Que todos los que te temen encuentren en mí un motivo de alegría. Esta es otra vara alta que tenemos que alcanzar. Que todos los que te temen, dice, encuentren en mí, en usted, un motivo de alegría, porque he puesto mi esperanza en tu palabra. Mi esperanza es la palabra del Señor. Sea el hombre mentiroso, mas Dios sea veraz. No le crea, hermano, a todos esos profetas que levantan profecías. Usted tiene que estudiarlas, tiene que verlas por la palabra del Señor. Porque muchos profetas enseñan 50 y 50. 50 es directamente de Dios y no puedo desmentirlo. Pero hay un 50 que entra la emoción. Las emociones, hermano querido, a veces distorsionan al profeta también.
1: Señor, sé que tus ordenanzas son justas. Me disciplinaste porque lo necesitaba, dice.
0: Y yo necesito disciplina del Señor. Necesito que Dios me siga disciplinando, siga enderezando mis caminos que aún están torcidos. No sé usted, pero yo necesito cada día que Dios me siga disciplinando. Ahora, deja que tu amor inagotable me consuele, tal como le prometiste a este siervo tuyo. Rodéame con tus tiernas misericordias para que viva, porque tus enseñanzas son mi deleite. La palabra del Señor debe ser nuestro deleite, iglesia. Cuando vemos la palabra, cuando Dios nos da una palabra, tenemos que deleitarnos en ella, gozarnos, disfrutarnos. No te quedes con degustar la palabra, porque según la Escritura, todos aquellos que degustaron la palabra se perdieron o se van a perderse. No basta degustar, tú tienes que comerte el plato fuerte. Cuando tú vas a una boda, a un cumpleaños, no sé, a un bautismo. Hay canapés, hay una mesa con varias cositas para picar. Y tú degustas de todo eso. Pero luego de eso viene un plato fuerte. Y Dios nos enseña que ese plato fuerte, que es la palabra del Señor, esa debe ser nuestro disfrute. Ese debe ser nuestro deleite. La disciplina debes tomarla como un deleite, no como una ofensa que Dios te quiera hacer a ti, porque Dios no quiere ofender a nadie. Dios no quiere la perdición de ninguno de nosotros. Él quiere la salvación de nuestra alma. Y si Él necesita ocupar la reprensión para poder disciplinar nuestra vida y llevarlo a eternidad con Dios, Él lo va a hacer, iglesia. Así que no te enojes con Dios cuando Él nos disciplina. No nos enojemos con Dios, sino gozaos, porque está escrito: bienaventurados el que es vituperado, calumniado por causa de la palabra, porque hay un gozo inefable que Dios nos espera de parte del Señor. Que Dios nos bendiga, iglesia. Póngase de pie. Mi esposa nos lleva la bendición. Amén.

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2: 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Importante información, aviso de defunción. Lamentamos comunicar el sensible fallecimiento de María Victoria Macaya García, que en paz descanse. Su velatorio se realiza en su casa habitación ubicada en calle Los Almendros 118, El Santo Bajo. 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Luego sus funerales se dirigen al cementerio número 1 en Tomé. Enviamos condolencias a su familia. La información con Empresa Funeraria Castillo.
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1: Que se vayan todos.
2: Que Dios les bendiga, queridos hermanos, queridas hermanas, en este día domingo 19 de julio. Que la gracia y el amor de nuestro Dios sea en cada vida, sea en cada corazón. Y ahí sabiendo que a través de los estragos y todo lo que ha pasado en el país, hay muchos corazones quebrantados, adoloridos, pero tengan fe, tengan confianza. Dios sabe qué hace las cosas y para qué las hace. Hace mucho tiempo que se está predicando, que se está hablando de las cosas que pueden suceder y que van a suceder, muchos años que se lo está advirtiendo, pero a lo mejor por la dureza de mi corazón o de su corazón, Dios tiene que permitir hacer cosas grandes para que vean su manifestación, para que vean su obra. Porque Él dice que todo está bajo su control, dice la palabra de Dios, que ni una paja se mueve si no es su voluntad. Por lo tanto, a lo mejor hay hermanos, hay hermanas que están padeciendo mucho en este día. Que Dios coloque el consuelo en sus corazones, que Dios coloque la paz, coloque el amor, porque a lo mejor es para que reciban una bendición de parte de Él. A lo mejor hay personas que están viviendo en lugares que no le correspondían estar, pero por la economía o por el interés carnal, muchas veces las personas se arriesgan a colocarse en el lugar que no es correspondiente, y la palabra de Dios siempre los enseña, y eso es lo que a los cristianos muchas veces también nos cuesta entender. Queremos preguntarle a Él, ¿dónde vamos a ir a edificar? ¿Dónde podemos comprar? Porque muchas veces hacemos las cosas humanamente y después tenemos el pago, tenemos la tristeza o tenemos la alegría conforme Dios la quiera hacer. Por lo tanto, a todos aquellos hermanos y hermanas que han padecido, mi corazón sea tu amor para que Dios coloque la gracia, coloque la paz. Porque cuando Él venga por nuestras vidas, no los vamos a llevar nada. No los vamos a llevar casita, no se va a llevar un autito, no se va a llevar el dinerito, no se va a llevar nada, hermano, hermana. Por lo tanto, debemos vivir contento, feliz, con lo que Dios nos provee hoy día. Y debemos estar cada día nosotros dispuestos a aceptar a Cristo como el único, nuestro Señor amado Jesucristo, para que Él interceda delante del Padre cada día por nosotros. Dice que debemos estar nosotros preparados, porque no sabemos la hora, el momento, cuando Él viene por nuestras vidas. Pero debemos estar preparados lo más con la más grande fe y la más confianza en Dios, porque si Él quiere venir por mi vida, me pilla haciendo lo bueno, me pilla haciendo lo agradable, lo precioso delante de los ojos de Dios. No me vaya a pillar a lo mejor creyendo yo que voy a ocultarme de los ojos de Dios, haciendo una maldad, cometiendo un pecado y ocultándome. ¿Y dónde me voy a poder esconder cuando el ojo de Jehová, de Dios de los ejércitos, está en todo lugar mirándome? Por lo tanto, como cristiano, debemos ser hombres prudentes, ser mujeres prudentes y poder demostrar que somos hijos realmente de un Dios todopoderoso, un Dios que permite prestarnos vida, permite prestarnos salud, permite prestar los bienestar, y yo me tomo todos los santos días de la promesa de Dios. Que cuántas promesas hay en la Biblia, hermano querido, 3.500 promesas, y yo me tomo las promesas siempre, que vivo gracias a la misericordia de Dios, y dice que bajo sus alas estamos seguros, y siempre en las iglesias empezamos los servicios con el Salmo 91, y siempre estamos recordando lo mismo, y cuando nos viene una tormenta, nos viene un peligro, nos olvidamos, y a lo mejor renegamos contra la naturaleza de Dios, y Él quiere que nosotros, cuesta, hermanos queridos, cuesta, hermanas amadas, de darle gracias a Dios en todo y por todo. Pero cuando su corazón se acostumbra a ser hombre agradecido delante de los ojos de Dios, mi Dios lo empieza a mirar y Dios empieza a bendecirte cada día más y más, con gozo, con alegría, ayudándolos cada día a levantarlos con un buen ánimo, con una buena decisión, y Él los libra cada día de la tentación del pecado, porque nuestro corazón es engañoso. Dios conoce mi corazón, conoce tu corazón, pero mi Dios sabe que nuestro corazón, nuestros corazones son débiles. Siempre los quieren llevar a la parte carnal, siempre los quieren llevar al pecado, siempre los quieren llevar al mal, pero ahí está el poder y la misericordia y el Espíritu de Dios que los libra de toda tentación. No se olvide que la Biblia dice que Él coloca la tentación, pero no permite que caigamos en tentaciones cuando nosotros clamamos a Él con toda fe, con toda confianza, con toda creencia. Por lo tanto, en este día domingo, feliz y contento, saludo a mi hermano Marcos Vázquez, que Dios le ayude donde quiera que se encuentre. Saludo a mi hermano Salvador Carvajal, que Dios le fortalezca de los dolores de tu pierna, y así a todos los hermanos enfermas, sabiendo que hay cantidad de hermanos de distintas misiones, de distintas iglesias que lo escuchan, que la gracia de mi Dios sea con ellos, que la gracia de mi Dios sea consolándoles en sus enfermedades, en sus dolores, en lo que estén padeciendo, y si alguno está atormentado porque no tiene trabajo, órele en secreto a Dios, y mi Dios que es tan grande y es tan poderoso, el que tiene poder para abrir puertas, y cuando Él abre puertas, no hay nadie que la cierre, pero cuando Él también cierra una puerta, es muy difícil que la podamos abrir si no los humillamos primeramente delante de su presencia. Que Dios los guarde, que Dios los guíe, los fortalezca cada día más y más, y agradeciéndole a mi Dios bendito y poderoso por permitirme levantar con gozo y alegría y poder estar saliendo a través de Radio La Amistad de Tomé Aragre para llevarle una voz de consuelo, para llevarle una voz de avivamiento, para llevarle una voz de paz y de misericordia a todos aquellos hermanos, hermanas, que a lo mejor caminaste un tiempo y te dijeron una broma, te dijeron una palabra que no te agradó, y le hiciste juicio a tu corazón, y seguiste creciendo, haciendo crecer una raíz de amargura en tu corazón, y esa raíz de amargura hoy día no te deja volver a la casa de oración, esa raíz de amargura hoy día no te deja ir a estar feliz a nuestra casa de oración, a cantar con gozo, con libertad, agradecerle a tu Padre, porque estamos al día de hoy, te presta vida, a lo mejor no estás prestando tan linda salud, pero si tú te miras a la planta de Él, déjame decirte con gozo, con alegría, que Él tiene todo el poder para fortalecerlo, Dios quiere que nosotros, sus hijos, sus hijas, vivamos conforme a la fe de Él, cada día más y más, que vivamos y hagamos crecer la fe en nuestros corazones. Yo muchas veces he dicho que cuando nosotros tenemos dinero en los bolsillos, es fácil decir que tengo fe, porque voy y compro un mejor bono y voy donde el mejor doctor, y a lo mejor aquel doctor me va a sanar un poco tiempo, me va a dar unos calmantes y eso me va a restaurar un poco tiempo, pero quiero decirte con toda la libertad que esa enfermedad no va a ser sanada para siempre. Pero cuando mi Cristo te sana para siempre. Mira, yo te digo con gozo, con alegría, cómo estuve yo tantos años atrás, al borde de la muerte, tanto tiempo. Yo hoy día ya no te tomo ni un paracetamol. ¿Por qué? Porque Cristo realmente está viviendo en mi vida. Quiero creerle a Él en cada momento, cada hora, cada dificultad, de enfermedad, de dolores que tenga, vengan a mi cuerpo. La receta es de irme a humillar al polvo de la tierra y darle gracias a Dios por lo que está haciendo en ese momento en mi cuerpo. Y no me doy ni cuenta cuando Dios ha sacado ese dolor, cuando Dios ha sacado esa potestad que viene sobre nuestras vidas, porque se los olvida a los hijos de Dios, a las hijas de Dios, que nuestro cuerpo espiritual debe vivir en la guerra. ¿Y cuál es la guerra que debemos tener los varones espirituales, las mujeres espirituales? Con la lucha de las huestes satánicas, potestades diabólicas, espíritu hechicero, espíritu de tormento, espíritu de temor, espíritu de ira, espíritu de odio, que los llevan muchas veces a odiarlos unos a otros, cuando la palabra me dice que yo tengo que amar a mis hermanos como si amara mi propio cuerpo. Yo tengo que aprender a amar a mis hermanos. Yo tengo que aprender a estar preocupado, mis hermanos. Yo me gozo estos días de temporal, de donde no me llamaban para saber con qué es lo que estaba pasando, porque las noticias muestran que hay tragedia en Dichato, grandes tragedias. Algunos señores se preocupan de bloquear en los teléfonos cosas más grandes que las que están sucediendo. Que Dios tenga misericordia de esas personas y que Dios los siga ayudando y Dios los siga fortaleciendo. Y nosotros como hijos de Dios, hombres y mujeres temerosas delante de los ojos de Dios, antes de preocuparlo, de hacer crecer la noticia más grande, debemos estar siempre preocupados de pedirle a mi Dios misericordia, misericordia, misericordia por aquel mi hermano que está padeciendo, por aquella mi hermana que está padeciendo, aquel mi hermano, aquella hermana que está sufriendo, aquel mi hermano, aquella hermana que está padeciendo dolores, enfermedades, potestades por tantos años. Pero allí está aquello que le decía al comienzo, aquella raíz de amargura que has dejado crecer en tu corazón, aquella raíz de odio, aquella raíz de venganza que tienes tú en tu vida. Desátate esos nudos, desátate esos nudos, porque la palabra de Dios dice que cuando Él venga por mi vida y por su vida, con nudo no voy a entrar al reino de los cielos. Tengo que estar preparado a cada momento y a cada hora, porque nosotros ninguno salimos en el minuto que Cristo Jesús viene por mi vida. Y allí esta vida carnal se va a quedar en el polvo de la tierra, y la vida espiritual, si yo estoy a cuenta con Dios, va a volar hasta el tercer cielo, allá donde están aquellas lindas y hermosas moradas preparadas. Por lo tanto, animemos los hermanos animémonos, hermana, amigo, amiga, ex compañero de trabajo, que muchos años me están escuchando a través de Radio La Amistad. Que Dios sea bendiciéndole cada día más y más, que Dios sea guardándole, que Dios sea protegiéndole, que Dios sea revistiéndole siempre la gracia del amor de Él, y que nosotros podamos sentir el dolor ajeno, porque muchas veces algunas personas dicen unas palabras tan dolorosas. Ah, no, si yo sabía que tenía que pasar, yo sabía que tenía que pasar, pero hermano, hermana, fuiste con amor a predicarle, fuiste con amor a decirle, hermanito, hermanita, por el camino que va está equivocado, vuélvase a Cristo Jesús y Dios les va a perdonar y Dios va a revocar aquella sentencia que está sobre su vida. No te olvides que aquel rey estaba a punto de morir y mandó Dios a aquel profeta y le fue a decir que se preparara porque ya le quedan pocos días de vida. Y aquel rey, cuando se volvió hacia el rincón, dice, y clamó a Dios y le recordó su ofrenda, cómo se había portado con la gente, cómo se había portado en su vida. Mi Dios tan grande y tan lleno de amor y misericordia, antes que el profeta saliera del patio de la casa, dice que hizo volver al mismo profeta y le dijo que sus días de vida iban a ser alargados por 15 años más. Pero aquel varón, a lo mejor después de aquellos 15 años más, volvió a caer en error y volvió a perder la oportunidad que Dios le ha dado. Pero no te canses, hermano querido. Si caes una vez, caes dos veces, caes tres veces, acuerda que tenés un abogado delante de ti que se llama Jesucristo, que está dispuesto de escucharte a cualquier hora, a cualquier momento que te humilla, y él es que tiene el poder para revocar sentencia, y es que tiene poder para liberar a tu espíritu de potestades, de enfermedades, el que tiene el poder para levantarte si estás decaído. Es necesario que nosotros lo volvamos en nuestra casa de oración. Y una recomendación a los hermanos jóvenes, a hermanas jóvenes, señoritas, jóvenes, sirvan a Dios mientras sean jóvenes, sírvanle a Dios con todo su amor, con todo el poder, porque después te van a llegar los días como lo que me está sucediendo a mí hoy día, que ya quiero estar en nuestra casa de oración, pero ya las fuerzas me están fallando. Hoy día ya empiezo a lamentar, y a lo mejor puedo llegar a pensar, ¿por qué no corrí antes, cuando Dios me dio el tiempo, cuando Dios me dio la oportunidad? ¿Por qué no lo hice antes? Ahora ya que mi cuerpo se está debilitando, ahora el corazón anhela estar en nuestras casas oraciones. Por lo tanto, hermanos que me escuchan, hermanas que me escuchan, con lágrimas en mis ojos, con lágrimas en mis ojos te digo, aprovecha la oportunidad que Dios está hablándote a tu vida en esta mañana de día domingo, 19 de junio. No vas a decir después, yo no escuché hablar de Cristo Jesús, no hubo nadie que me recordara, no hubo nadie que me hablara. Mira, hermanos amados, hay distintas formas de predicar el Evangelio. Hay cuantos hermanos, hay cuantas hermanas que Dios te lleva a hablarte a tu propio hogar. Hay cuantas almas que van orándote personalmente y todavía tu corazón está engrosado, todavía tu corazón está endurecido. Ablanda tu corazón, deja que Cristo hablan de tu corazón, porque tu corazón en veces se endurece como la piedra, pero la piedra, aunque sea muy dura, hay una gotita que está cayendo sobre esa piedra, y esa gotita continuamente hace blandar la piedra. Por lo tanto, en esta mañana, dale la libertad a tu corazón, que Dios pueda abrir tu corazón y Dios te pueda colocar una nueva decisión. Y preparémoslo, porque la palabra de Dios dice que su venida está a la puerta, está a la puerta. Es cierto que en la Biblia se ha predicado muchos años que Jesús viene pronto, pero a lo mejor no ha venido todavía, porque te está dando la oportunidad y me está dando la oportunidad a mí que me arrepienta de todo corazón, que me arrepienta de todo daño, todo mal que piensa mi corazón, mi vida. Por lo tanto, anímate, hermano, anímate, hermana, y sigamos gozándolo en la presencia de Dios. Sigamos buscando a Dios en humillación, porque Él dice que a los rebeldes los escucha, los mira, los contempla, pero no le responde hasta cuando se humillan, llegan su cabeza ante medio de las piernas a humillarse, como lo hacía aquel siervo David, siendo un hombre tan malo, siendo un hombre tan pecador. Pero dice la palabra de Dios que era el mismo corazón de nuestro Dios, y cuando él así cometía pecado, tenía aquello que se humillaba hasta el polvo de la tierra. Muchas veces se humilló en ceniza, muchas veces se humilló sin comer, porque reconocía sus errores, reconocía su falta. Y allí, si miramos la historia de David, a lo mejor en nuestros corazones también quedan pecados y no somos capaces de entregarle la carga a nuestro Dios a través de su Hijo amado Jesucristo, porque es lo que está intercediendo cada día por nuestra vida. Te voy a llevar a la primera alabanza en el nombre de nuestro Señor amado Jesucristo. Que Dios bendiga aquellos corazones, aquellas mentes, aquellos pensamientos, en el nombre de Jesús. Amén, amén.

Que Dios les bendiga, querido hermano, querida hermana, alma que lo escucha. Busca a Dios, entre tanto tenga tiempo, busca a Dios, si te trae a esperar, Dios la puerta cerrará, te dirá, es tarde ya, busca a Dios. Pierde el hombre su vigor, se marchita cual la flor, desvanece el cual vapor, busca a Dios como el río, a prisa va hasta entrar al vasto mar, va así a la eternidad. Hermanos amados, hermanas amadas, no sé a cuánto hermano, a cuánta hermana Dios lo está haciendo a la de esta mañana, pero él anhela que tú te vuelvas a él. Él te ha dado el tiempo y te sigue dando el tiempo. No te vaya a suceder lo que le pasó a aquellos hombres, a aquellas mujeres antes del diluvio, cuando no es

hijo Cristo Jesús, para llevar la voz de avivamiento a ustedes que los escuchan a través de los de radio, a través de la televisión, a través de la predicación a la calle, o a través de la predicación en las iglesias. Pero la predicación más importante para mí es la predicación que va a la calle o que va a través de la radio, porque ahí llegamos a muchas personas, hay muchas personas necesitadas, hay muchas personas que quieren que le recuerden que el camino, se han apartado del camino, y Dios no quiere que se pierdan, Dios quiere que vuelvan a Él, y Dios me recuerda a mí, y le recuerda a usted, que nosotros debemos estar preparados, porque no sabemos cuando el ladrón viene a hurtar, no sabemos a qué hora viene a poder avanzar a robarlo. Así tenemos que estar preparados, porque no sabemos en el momento ni la hora que cuando Cristo venga por mi vida, venga por su vida, y ojalá no me encuentre cometiendo pecado, ojalá no me encuentre cometiendo errores, ojalá me encuentre en esta situación de poder tratar de que devuelvan alma al marco glorioso del Evangelio. Es cierto que en nuestra casa podemos orar, es cierto que en nuestra casa podemos orar secretamente, pero Dios ha dejado la casa de oración para que nos juntemos, para que podamos allí convertirlo en ángeles, dice, en santos, para que allí vamos a adorarle en comunión, y allí Él lo puede utilizar a través de la presencia de su Espíritu Santo, allí Él lo puede derramar dones espirituales, allí a través de los dones espirituales. ¿Cuántos hermanos, cuántas hermanas son sanadas por Cristo Jesús? ¿A cuántos hermanos, cuántas hermanas que se han equivocado y llegan humilladamente a las plantas de Dios, a una casa de oración, y Dios levanta aquel instrumento y Dios le permite y afirmarlo allí en aquella casa de oración para que sigan adelante? Es el anhelo de mi corazón, es el anhelo. Yo pienso que de cada predicador radial, de cada hombre, cada mujer que predica, es por el anhelo de volver a rescatar perlas para adornar nuestra corona, porque tenemos que adornar nuestra corona. Dios les bendiga, Dios les guarde, y les voy a llevar a un mensaje, a lo mejor muy conocido, muy repetido, pero que Dios quiere tratar con alguno, que Dios trate con aquella persona, y se encuentra en el libro de Lucas. Le voy a dar lectura en el capítulo 19, y dice el título: la conversión de Zaqueo. Habiendo entrado Jesús en Jerusalén, en Jericó, iba pasando por la ciudad, y sucedió que un varón llamado Zaqueo, que era jefe de los publicanos y rico, procuraba ver quién era Jesús, pero no podía a causa de la multitud, pues era pequeño de estatura, y corriendo delante subió a un árbol sicomoro para ver que, porque había de pasar por allí. Y cuando Jesús llegó a aquel lugar, mirando hacia arriba, le vio y le dijo: Zaqueo, date prisa, desciende, porque hoy es necesario que pose en tu casa. Entonces él descendió a prisa y le recibió gozoso. Y al ver esto, todos murmuraban diciendo:

que había entrado a posar con un hombre pecador. Entonces Zaqueo, puesto en pie, dijo: Señor, he aquí, Señor, la mitad de mis bienes doy a los pobres, y si en algo he defraudado alguno, te lo devolveré cuadruplicado. Jesús le dijo: hoy ha venido la salvación a esta casa, por cuanto él también es hijo de Abraham, porque el Hijo del Hombre vino a buscar y a dar lo que se había perdido. Que Dios les bendiga, que Dios les guarde, que Dios les provee y que Dios les guíe y les dirija cada día, cada momento, cada hora. Nosotros buenamente en veces caímos en un juego de juzgar, de pesar, de medir. Pero Jesús no vino lo mismo. Dios vino a rescatarme a mí, a sacarme del pecado donde estaba sumergido, y no me avergüenzo de decirlo, y lo digo con gozo, con alegría. Cuando Dios llegó a mi vida, tantos años atrás, me cambió de la noche a la mañana. Cuando yo, todos mis amigos, mis compañeros, pensaban que yo moría de deleite, de vicios, de pecados, de errores. Pero Jesús, una noche, el 24 de junio, cambió mi vida y la cambió para siempre. He pasado por pruebas, he pasado por cuantas cosas, gracias a la misericordia de Dios, pero no me ha soltado de mi mano. Por lo tanto, el consejo de esta mañana, que no te preocupes qué van a decir de ti, qué es lo que dijeron de Zaqueo, no te preocupes. Dios te está dando la oportunidad, la salvación de tu alma. Hoy día está hablando en tu casa. ¿Y cuál es tu casa? Es el corazón al cual tenéis que invitar a Jesús a entrar a Él y que siga posando en Él, que siga morando en Él. Y Dios va a cambiar tu vida. No importa lo que digan de ti. A este varón no le importó porque tenía muchos apegos. Él era cobrador de impuestos. A lo mejor si alguno les cobraba de más, o a lo mejor alguno no les cobraba, pero el hombre en el dinero siempre hay cosas que a lo mejor el hombre en el corazón no lo quiere hacer, pero los pensamientos lo llevan al mal, porque el entusiasmo, el dinero, es la peor perversidad para el hombre. Sí, podemos tener dinero, es necesario el dinero, pero cuando nosotros dejamos que el dinero lo gobierne, perdimos la bendición de Dios. Dios los puede mucho, pero nosotros tenemos que seguir siendo honestos, tenemos que seguir siendo temeroso delante de sus ojos, siendo bondadoso, misericordioso, piadoso. El problema está, hermanos queridos, hermanas queridas, que cuando Dios nos empieza a proveer y nosotros empezamos a creer para nosotros mismos y empezamos a orgullecerlo y empezamos a arrandarlo y decimos, por ejemplo, todo esto lo he construido con mi hermano, como lo dijo aquel rey cuando se paró en el palacio y dijo que todo lo había construido por sus manos. Se olvidó que ha sido la presencia de Dios que le ha ayudado, se olvidó que la presencia de Dios que lo había fortalecido, se olvidó que la presencia de Dios lo había engrandecido, y aquel varón que le sucedió, que por poner su corazón rebelde, tuvo que ir por 7 tiempos, dice, a comer pasto como los bueyes. Ya saben de qué rey me estoy refiriendo, porque hay muchos bíblicos que no llegan a nuestra casa de oración, pero son bíblicos,
pero no hacen lo que tienen que hacer. Por lo tanto, en esta mañana yo les recuerdo, así como Dios vino por Zaqueo, vino por mí y viene por usted, y le está hablando cada día dando tiempo, cada día le está dando la oportunidad para que usted se vuelva y se humille de la presencia de Dios. Lo dije al principio del programa, yo cuando me muera no me voy a poder llevar absolutamente nada. Absolutamente nada. Y porque como hombre muchas veces lo afanamos tanto en querer tener más, en querer abarcar más. Aquí en este mismo libro hay un joven millonario que era tan millonario que tenía de todo, pero cuando oyó hablar de Cristo Jesús, fue a la presencia de Dios y le dijo que guardaba los 10 mandamientos y todo, pero Jesús le dijo que le faltaba una cosa, que fuera y vendiera todo lo que él tenía y se lo diera a los pobres. Hasta allí no quiso seguir más a Cristo Jesús, porque amó más su riqueza que la salvación del alma. Hermanas queridas, hermanos queridos, no estaremos cayendo en aquel juego nosotros como evangelistas, no estaremos cayendo en aquel error nosotros como evangelistas, amar más las cosas terrenales que lo espiritual, que lo celestial. Cuando la palabra me dice a mí y le dice a usted con amor, con cariño, busca el reino del cielo y su justicia, porque lo terrenal vendrá por añadidura. Es cierto, hermano, que cuando uno tiene hijos pequeños, se desespera porque debe darle la mejor educación, poder darle lo mejor, y a lo mejor se olvida que tiene que llegar a agradecer a la casa de Dios. Y yo te digo esto porque cuando trabajaba, yo muchas veces, por obedecer al hombre, como dice la Escritura, en efecto, queríamos de obedecer al hombre con temor. Y yo quería quedarme cumpliendo mi hora de trabajo, pero Dios tocó el corazón de aquel contratista, aquel mi hermano contratista, y un día me dijo, Juanito, sé que tú has perdido muchas oportunidades por quedarte cumpliendo con tu horario, pero cuando tenga que hacer algo en la casa de Dios, avísame y a tal y tal hora arregla tu herramienta, guárdala y retírate calladito. Yo sé a lo que va, porque yo también fui uno de aquellos, me decía, que yo prefería de estar hasta la última hora para agradar al hombre. Y cuántas personas, cuántos hermanos, cuántas hermanas en sus trabajos no son dignos, no son capaces de decir a los jefes, jefe, necesito a lo mejor hoy día trabajar un poquito más y mañana me da tiempo para poder estar en mi casa oración, porque tengo que hacer un trabajo, porque tengo que estar humillado delante de la planta de Dios. Nos falta muchas veces la capacidad y Dios siempre los va a colocar algo a favor que los va a defender, que los va a proteger. Por lo tanto, si usted está cayendo en aquel error, le doy el consejo, le doy el consejo para que converse con su jefe, para que converse con su jefa, y Dios lo va a tocar el corazón y usted va a poder llegar a cumplir, porque muchas veces si llega a la casa de oración, en vez de desesperado por estar, porque Dios quiere que usted esté ahí, pero también nosotros por ser obedientes, y no es malo que seamos obedientes con nuestros amos terrenales, pero también Dios nos ha dado palabra para conversar con nuestros amos terrenales, para explicarles nuestro objeto. ¿Y qué nos cuesta decir en el último caso? Deme permiso, jefe, para orar por usted mismo. Porque para eso Dios los tiene. Dios les bendiga y hoy día los guarde, los dirija, los protege, y podamos nosotros procurar
de buscar a Cristo Jesús, como lo hizo este tremendo hombre. Y cuando Jesús llegó a aquel lugar, mirando hacia arriba, él le vio y le dijo: Zaqueo, date prisa, desciende, porque hoy es necesario que pose yo en tu casa. Te está hablando a ti, hermano, te está hablando a ti, hermana. Hoy es necesario que dejes entrar a Dios en tu corazón, no mañana. Mañana puede ser tarde. Yo no conozco 5 minutos ni 10 minutos más de vida, y cuánto más de vida me puede tener Dios. Por eso contento y feliz y agradecido, porque esta hora la estoy dedicando a lo más precioso, a lo más grande, a lo más bondadoso, es despertar, hacerte despertar del sueño de la indiferencia, hacerte despertar del sueño, y que abandones el pecado, y que abandones el pecado, y te vuelva a nuestro Señor amado Jesucristo, y que la gracia y el amor de Dios siga fluyendo en tu vida, en la vida de tu esposa, en la vida de tus hijos, en la vida de tus nietos, en la vida de tus bisnietos, de tu bisnieta, en la vida de todo tu ser, porque la palabra de Dios dice que me bendice a mí, si yo le soy fiel, hasta la cuarta generación. Él dice que lo saca como herencia para que nosotros siempre estemos preocupados, clamar por los hijos, por las hijas, por los nietos, por las nietas, por los bisnietos, por las bisnietas. Y Él no quiere que ningún alma, Él no quiere que ninguna alma se pierda. Por lo tanto, el anhelo de mi corazón en esta mañana de abrazarle, de animarle, que sigamos buscando a Cristo Jesús mientras pueda ser hallado. Y Él es fácil de pillarle, es fácil encontrarlo, porque solamente lo que te cuesta a lo mejor doblar un poquito la rodilla, pero una vez que doblas la rodilla y dejas la mitad de entrar a tu corazón, a lo mejor vas a llorar, a lo mejor vas a llorar, no vas a llorar de tristeza, va a llorar de gozo, de alegría, porque Dios está llenando tu corazón, Dios está curando aquella herida que está en tu corazón, está sacando ese odio, está sacando ese rencor, está sacando esa raíz de amargura, está sacando y cortando esa cadena que el diablo te tiene atado no sé cuántos años, no sé cuántos días, no sé cuántos meses, pero sé y estoy seguro que mi Señor amado Jesucristo te conoce, y te conoce más bien que nadie, porque el que los conoce a todos. La palabra de Dios dice en la Sagrada Escritura que Él conoce hasta nuestros propios tuétanos. Si Él lo formó, si Él lo formó de una pelota de barro, ¿por qué no lo puede conocer, hermano querido? ¿Por qué no lo puede conocer? ¿Por qué nosotros no lo podemos humillar y vivir humillado solamente delante de la presencia de Dios? Hermano, hasta aquí he sentido hablar del mensaje de Dios. Invítale a entrar a Dios a tu corazón. Invítalo que tome el dominio de tu hogar. Invítalo que tome el dominio de tus hijos, de tus hijas, de tus nietos, de tu yerno, de tu nuera. Invítalo para que pose en tu hogar. Porque hoy te está hablando Dios, no te está hablando el hermano Juan Torres, está hablándote Dios por la palabra de Dios. Y cuando quieras entender algo, cuando quieras comprender algo, ándate a buscar la mejor revista que Dios nos tiene preparada, que es la Santa Biblia, que es la Biblia, es la que te lleva a toda verdad, a toda justicia, y se escudriñar la Escritura, porque en ella parece allá la vida eterna. Este ha sido el mensaje de este día domingo, y lo dio la última alabanza, en el nombre de Jesús. Amén, amén.

0: Que Dios le bendiga, querido hermano y hermana. Hasta que operado ahora el programa, los volvemos a escuchar los domingos, si así Dios lo permite. Amén.
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2: 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Importante información, aviso de defunción. Lamentamos comunicar el sensible fallecimiento de María Victoria Macaya García, que en paz descanse. Su velatorio se realiza en su casa habitación ubicada en calle Los Almendros 118, El Santo Bajo. Sus funerales se realizan hoy domingo. 14:15 se dirige a la parroquia Nuestra Señora de la Candelaria a las 15:03 misa por el eterno descanso de su alma. Luego sus funerales se dirigen al cementerio número 1 en Tomé. Enviamos condolencias a su familia. 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
2: De agua viva, glorificando al que vive y reina para siempre. Gloria a Dios, gloria a Dios, gloria a Dios para siempre. Padre nuestro que estás en el cielo, en la tierra, en todo lugar, a su presencia voy a través de Jesucristo, mi Señor, dándole gracias, Señor, por este aliento de vida que siento en este cuerpo, en esta vida, en este ser. Y gracias por este privilegio grande y maravilloso de estar al frente de estos micrófonos, Señor, con el único propósito de engrandecer, enaltecer, exaltar su nombre y decirle al mundo que existe, que vives y reinas para siempre y que eres el soberano Dios del universo entero, que fuera de usted no hay ningún Dios más, eres el único Dios maravilloso que vino a este mundo a salvar y a rescatar lo que se había perdido. Humildemente, Señor, me dirijo a usted y le solicito y le pido vuestra ayuda, Señor, por favor, se lo pido, Padre Santo, la gloria, que ustedes trabajemos en unidad, usted, su Espíritu Santo y yo, Señor, que usted me guíe, me dirija a través de este maravilloso Espíritu Santo, el cual es usted mismo. Mas le pido también por toda alma que escuche este espacio radial, Señor, sea esta palabra bendita y gloriosa la cual usted me ha utilizado en el día de hoy para hablarle a aquellas vidas de este amor tan grande que usted tuvo, Señor, para venir a este mundo. Padre Santo, la gloria, usted sea preparando cada alma, cada vida, cada ser, para que reciba este mensaje de salvación y el único que lo puede convencer de pecado, de justicia, de juicio es usted, mi Señor. Por eso me he dirigido a usted pidiéndole, solicitándole, por favor, humildemente vuestra ayuda y se la pido a través de Jesucristo, mi Señor. Amén y amén. Ahora saludo a todo el pueblo de nuestro Dios y toda alma que escuche este espacio radial sea de grande bendición. Que el Señor le bendiga grandemente y pasaremos a una alabanza.

Que el Señor le bendiga grandemente a todo el pueblo, a la iglesia, a nuestro Dios y toda alma que escucha este espacio radial. Hemos llegado a la parte más importante de hablar de la palabra de nuestro Dios. En el día de hoy es hablar de la esencia de nuestro Dios todopoderoso, del soberano Dios del universo entero, del amor infinito que tuvo para venir a este mundo a rescatar y a salvar lo que se había perdido. Este mundo en el cual estamos viviendo está en constante rebelión contra nuestro Dios. No, mucho alma no quieren saber nada de nuestro Señor Jesucristo. Están tan reconciliados con nuestro Dios. En el día de hoy, nuestro Dios Todopoderoso le hablar a través de su palabra y le hablar de la esencia del amor tan grande que tuvo Él para venir a este mundo. La palabra de nuestro Dios se encuentra en el Evangelio San Juan, en el capítulo 3, del verso 16 al 21. Y el título de la palabra de nuestro Dios es: de tal manera amó Dios al mundo. Y le doy lectura en el bendito y glorioso nombre de nuestro amado y divino Salvador. Porque de tal manera amó Dios al mundo, que ha dado a su Hijo unigénito para que todo aquel que en Él cree no se pierda, mas tenga vida eterna. ¿Por qué no envió Dios a su Hijo al mundo para condenar al mundo, sino para que el mundo sea salvo por Él? El que en Él cree no es condenado, pero el que no cree ya ha sido condenado porque no ha creído en el nombre del unigénito Hijo de Dios. Y esta es la condenación, que la luz vino al mundo y los hombres amaron más las tinieblas que la luz, porque sus obras eran malas. Porque todo aquel que hace lo malo aborrece la luz y no viene a la luz para que sus obras no sean reprendidas. Mas el que practica la verdad viene a la luz para que sea manifiesto que sus obras son hechas en Dios. Hasta aquí su palabra, que el Señor le bendiga grandemente. Esta palabra bendita y gloriosa va dirigida a todos aquellos hijos pródigos que están lejos de nuestro Señor Jesucristo. Un día lo aceptaron como su Dios, su Señor, y se han retrocedido. Y para toda alma inconversa en el día de hoy, el Señor le hablará a través de su palabra, del amor tan grande de Él para esta humanidad perdida. Porque de tal manera amó Dios al mundo. Nuestro Señor Jesucristo vino al mundo a salvarnos y a perdonar nuestros pecados en virtud del puro amor que nuestro Dios nos tuvo. Esto es de verdad evangelio. Es muy buena noticia. Es lo mejor que pudo llegar del cielo a la tierra. En esto se mostró el amor de nuestro Dios hacia nosotros. Romanos 5:10. Porque sí, siendo enemigos, fuimos reconciliados con Dios por la muerte de su Hijo. Mucho más estando reconciliados, seremos salvos por su vida. ¡Qué amor tan grande tuvo este maravilloso Dios del universo entero! Y de tal manera, ¿de qué forma nos amó? Él miró de su trono de gloria esta vasta humanidad, vio a todas estas almas que estaban sumidas en pecado y en maldad. Y al ver, se le conmovieron sus entrañas, porque nuestro Dios es un Dios lleno de amor y de misericordia. La mente del ser humano jamás puede entender la magnitud del amor tan grande que tuvo nuestro Dios Todopoderoso para mandar a su Hijo a este mundo a pagar el precio del pecado y la maldad. Él, con su muerte, quiso venir a reconciliar este mundo con nuestro Dios.
Y dice aquí, mucho más estando reconciliados seremos salvos por su vida. Gracias a nuestro Dios, la gloria y la honra, todo para nuestro Dios, que hay mucho pueblo de Dios ya reconciliado con nuestro Dios. ¿De qué forma? De tal manera, la mente del ser humano no alcanza a entender y comprender la magnitud del amor de nuestro Dios. Ejemplo, es una gota de agua con el océano. Es la luz de un fósforo con el sol. ¿Se da cuenta, alma querida, que estás escuchando? Es palabra del Dios eterno en el día de hoy, te está hablando a vuestra vida y te está haciendo ver a través de su palabra que de tal manera amó Dios a este mundo. En este verso se revela el mensaje de toda la Biblia. Se resume toda la historia de la salvación, desde la eterna y soberana iniciativa divina, llena de amor y de misericordia para salvar a esta humanidad perdida, hasta la consumación de la gloria eterna, de la salvación adquirida por gracia mediante la fe. La salvación es un regalo de nuestro Dios, no porque nosotros la merezcamos. Dice la palabra de nuestro Dios en Efesios 2:8 que somos salvos por gracia, porque por gracia soy salvo, por medio de la fe. ¿Puesta en quién? ¿En el pastor de la iglesia, o en el hermano, en el vecino? En nuestro Salvador, el autor y consumador de la fe es nuestro Señor Jesús, el Salvador del mundo. Y esto no de nosotros, pues es don de Dios. Este don maravilloso descendió de lo alto. Este don inefable que vino a dar vida a este mundo que estaba sumido en pecado y en maldad, en nuestro Señor Jesús, el Hijo del Dios eterno. Podemos notar en este verso el énfasis que se recalca en ese de tal manera. De tal forma, de tal manera, que la mente humana no tiene el conocimiento para lograr entender y comprender el amor infinito del Dios eterno a esta humanidad caída. El amor de nuestro Dios hacia el mundo fue tan grande que mandó a su Hijo, tan Dios como Él, al mundo perdido, y no para dominar o enriquecerse en el mundo, sino para servir y para morir en el suplicio más atroz, tras haber vivido en tan suma pobreza que todo lo tuvo de prestado, desde el pesebre en que nació hasta la tumba en que fue sepultado. Todo comienza con el amor de nuestro Dios por este mundo perdido. Primera de Juan 4:8. El que no ama no ha conocido a Dios, porque Dios es amor. La esencia de todo el ser de nuestro Dios maravilloso es el amor. El amor y la misericordia hacia esta humanidad caída. Cuando vemos el objeto del amor de nuestro Dios, tres veces santo, infinitamente sabio, santo y poderoso, en este mundo pecador y rebelde y perdido, ¿qué merecíamos nosotros? Únicamente el castigo eterno de nuestro Dios. Pero Él nos demostró su amor al mandar a su Hijo allí en propiciación de nuestros pecados y nuestra maldad. Y por eso murió nuestro Señor Jesús. Por todo, Él vino a rescatar y a salvar lo que se había perdido. Para que nuestro Dios no les tenga en cuenta a los hombres sus pecados. Romanos 3:25. Quien Dios puso como propiciación por medio de la fe en su sangre para manifestar su justicia a causa de haber pasado por alto en su paciencia los pecados pasados. Nuestro Señor sabía que toda esta humanidad estaba sumida en pecado y en maldad,
que todo pensamiento e intenciones del corazón del ser humano era inclinado a hacer lo malo, lo incorrecto, ante los ojos de él. Y sin embargo, igualmente mandó a su hijo allí a morir en la cruz para pagar el precio del pecado de toda esta humanidad perdida. Y poner la salvación a disposición de todos los que quieran recibirlo, mediante la fe en el autor y consumador de la fe, el cual es nuestro Señor Jesús. Solo el que rehúsa se encierra en su condenación y muere en sus pecados. Juan 8:24 nos dice así: por eso os dije que moriréis en vuestros pecados, porque si no creéis que yo soy, en vuestros pecados moriré. El gran yo soy. El Evangelio San Juan nos revela el gran yo soy que se reveló a Moisés la zarza ardiendo en Éxodo. Allí nos habla que nuestro Dios Todopoderoso se reveló a Moisés en la zarza ardiendo como el gran yo soy. Los judíos buscan apedrearlo por atreverse a decir que era Dios. Nosotros tenemos que adorarlo por ser nuestro Dios. ¡Qué maravilloso! Adorar, bendecir su bendito y santo nombre con gozo, con libertad y gratitud, y darle gracia por esta obra redentora que vino a hacer en la cruz del Calvario. Y allí murió en el suplicio más atroz, extendiendo su brazo como abrazando a toda esta humanidad perdida. El amor de Dios es para toda humanidad, alcanza para toda la humanidad. Nuestro Señor Jesús expresa la eternidad de su existencia y su igualdad con su Padre. Juan 10:30. Yo y el Padre uno somos. Bien clarito. Aquí nuestro Señor Jesucristo nos viene diciendo que Él y el Padre y el Espíritu Santo uno son. No son tres dioses, es un solo Dios que no se nos puede revelar como Él quiere, como el Dios Padre, el Dios Hijo y Dios el Espíritu Santo. Nuestro Señor Jesús explicó aún más quién era Él a través de todo el Evangelio de Juan. Yo soy el pan de vida. En este mundo no había el alimento espiritual porque había más de 400 años de silencio entre el Antiguo y el Nuevo Testamento. No se escuchaba la voz profética de nuestro Dios porque la maldad había hecho separación de nuestro Dios y su creación. Juan 6:35. Yo soy la luz del mundo. Efectivamente demostró que era la luz del mundo. Le dio vista a los ciegos y vino a alumbrar este mundo que estaba sumido en pecado y en maldad. Juan 8:12. Yo soy la puerta de las ovejas. El creyente se denomina como oveja en la Biblia. Y él es nuestro amado y divino pastor. Es en la puerta de este reino espiritual donde tenemos que pasar por esta puerta para ser salvo. Y el requisito importante para pasar por esta puerta es la fe. La fe la cual tiene que tener cada hijo e hija de nuestro Dios, el cual lo ha aceptado como su Dios, su Señor, su Salvador y su Redentor. Juan 10:7. Yo soy el buen pastor. ¡Qué maravilloso pastor! Allí en el pueblo de Israel, cuando él vino, allí aquel pueblo estaba como oveja descarriada, ovejas que andaban perdidas. Él vino a rescatar y a salvar la que se había perdido. Él es nuestro amado y divino pastor, él es el príncipe de los pastores. Juan 10:11-14. Yo soy la resurrección y la vida. Nosotros un día estábamos muertos en delito, en pecado y en maldad. Cuando llegamos al conocimiento de esta verdad maravillosa, la cual es nuestro Señor Jesucristo, ¿no?, al creer en Él y aceptarlo como nuestro Dios, nos resucitó, nos glorificó
y nos transformó y nos regeneró y nos hizo nueva criatura. Las cosas viejas pasaron y aquí son todas ellas nuevas. Nos dio nueva vida, pero en Él. Juan 17, Juan 11, 25. Y un día, si nosotros estábamos muertos, cuando Él venga a buscar a su iglesia, nos resucitará del polvo de la tierra. Los cuerpos mortales van a ser inmortales. Los cuerpos corruptibles van a ser incorruptibles. Tendremos un cuerpo glorificado como el de Él. Y allí Él fue el primogénito de los muertos. Y nosotros también resucitaremos. Yo soy el camino, la verdad y la vida. Juan 14, 6. Yo soy el camino. Allí, en la cruz del Calvario, abrió un camino nuevo y vivo para que los creyentes, los que creen en Él, transitemos. Porque Él nos viene señalando el camino, la verdad. Él es la verdad. No hay otra verdad, únicamente nuestro Dios habla completamente el idioma de la verdad. Y Él mismo es la verdad y la vida. Él vino a darnos vida, pero vida en abundancia, esta vida espiritual, e imparte en el creyente, en el cual cree en Él, su naturaleza divina, su vida eterna. Yo soy la vid verdadera, Juan 15, 1. Él es la vid, y nosotros somos los pámpanos. Nosotros, como pámpanos, tenemos que estar apegaditos a la vid, la cual es nuestro Señor Jesucristo. Sí, nos alejamos de él, el pámpano se seca, es cortado y echado al fuego. Pero si estamos juntitos a esta vid, Él nos da la savia de su Espíritu Santo, nos capacita, nos habilita para trabajar lo que Él ha puesto en nuestra vida y para llevar mucho fruto, es decir, muchas almas al conocimiento de Él. Nuestro Señor Jesús es el todo de nuestro Dios para la necesidad total del hombre. Él provee las necesidades espirituales como materiales de aquellos que lo han aceptado como su Dios, su Señor, su Salvador, su Redentor. E incluso aquellos que no quieren creer, incrédulos, nuestro Dios maravilloso lo está bendiciendo, le está dando el aliento de vida y le está dando la oportunidad para que lleguen al conocimiento de esta verdad maravillosa, la cual es Él. Nadie puede excusarse, puesto que la obra redentora de nuestro Señor Jesús derribó la pared de separación de entre judíos y gentiles, de modo que todo el mundo tiene acceso a la salvación. ¿Y quién puede convencer al pecador de pecado y de maldad? Es el Espíritu Santo. Dice que convence de pecado, de justicia y de juicio. Al escuchar la palabra de nuestro Dios, es la palabra de nuestro Dios Todopoderoso que les viene hablando a través de su Espíritu Santo. Porque la palabra es Espíritu y es vida. ¿Qué es dado? Nuestro Dios Todopoderoso no escatimó a su Hijo unigénito y lo entregó por todos nosotros y por todo el mundo. Romanos 8:32. El que no escatimó ni a su propio Hijo, sino que lo entregó por todos nosotros. Lo más hermoso, lo más valioso que tenía el Dios del cielo y de la tierra es su Hijo amado. Y Él se encarnó en la vida de su Hijo amado y se nos reveló en la persona de su Hijo amado, nuestro Señor Jesucristo. Es decir, Él mismo estaba allí en la cruz reconciliando este mundo consigo mismo. ¿Cómo no nos dará con Él todas las cosas, alma querida, que estás escuchando? Si este Dios maravilloso te ha dado una vida espiritual, Él proveerá todas tus necesidades, materiales como espirituales, pero necesidades, no lujo, no para derrochar ni para lujo. La providencia sustentadora, liberadora y protectora está a favor de la iglesia de nuestro Señor Jesucristo, de su pueblo. Por tanto, nosotros tenemos que creer y tener fe
en nuestro Señor Jesucristo. Nuestra fe, pueblo de Dios, alma querida que estás escuchando palabra de vida eterna, liga nuestra alma, nuestra vida, nuestro ser con el autor y consumador de la fe, el cual es nuestro Señor Jesús. La fe es un don de nuestro Dios y fruto del Espíritu.

seis enriquecido, bendito y alabado, glorificado y bendecido, engrandecido, enaltecido, exaltado este Dios maravilloso que se hizo pobre por nosotros y sufrió muerte cruel en el suplicio más atroz en la cruz del Calvario. Allí nos demostró el amor a esta humanidad perdida. El propósito de nuestro Dios de darnos a su Hijo fue para que todo aquel que en Él cree. El propósito grande y maravilloso es para que usted, almita querida que estás escuchando, pueda creer esta palabra bendita y gloriosa de nuestro Dios. El que cree incluye tres elementos principales. Primero, tener pleno conocimiento que nuestro Señor Jesucristo es el Hijo de nuestro Dios y que es el único Salvador de esta humanidad perdida. No hay ningún salvador más. No hay nadie más que le puede salvar a usted, alma querida que estás escuchando. Nuestro Señor Jesucristo murió en la cruz del Calvario para reconciliar esta humanidad perdida con nuestro Dios. No hay otro salvador. Dos, tener comunión con nuestro Señor Jesucristo incluye entregar nuestra vida en fe y obediencia a Él. Nosotros, la iglesia, el pueblo de nuestro Dios, tenemos que vivir por fe y obediencia a los preceptos, a los mandamientos, a la palabra de nuestro Dios. 3. Tener absoluta confianza de que nuestro Señor Jesucristo puede y quiere llevar al creyente a la salvación y comunión con nuestro Dios en el cielo. ¿Escuchó bien? El único que nos vino a abrir este camino nuevo y vivo para que nosotros camináramos y un día llegáramos al cielo. Y el único que nos puede guiar allí a través de su Espíritu Santo es nuestro Señor Jesucristo. Y no hay ninguno más. No hay ningún ídolo, no hay ningún santo, ni santa, ni nada por el estilo, el que puede reconciliar este mundo con nuestro Dios, su vida y su ser con el Dios eterno. El apóstol Pedro le dijo a nuestro Señor en el Juan 6:68, le respondió Simón Pedro: Señor, ¿a quién iremos? Una pregunta que le hizo. Y el Señor le hace a usted, alma querida, ¿a dónde irás tú? ¿A quién irás a pedirle que te salve y que te ayude? Tú tienes palabra de vida eterna. Aquí está la clave. Palabra de vida eterna. Es importante inclinar nuestro oído y escuchar, porque la palabra de nuestro Dios nos va a conducir a aquella vida eterna, a aquel regalo, a aquella salvación que este Dios maravilloso tiene para usted, almita querida. En el día de hoy, vuestro Dios, el cual murió por usted en la cruz del Calvario, le está hablando a vuestra vida. No se pierda. Mas tenga vida eterna. En esa palabra que muchas veces se pasa de largo y dice pierda, aquí se revela el infinito amor del Dios eterno. No quiere que ni un alma muera en su pecado y en su maldad. Quiere que todas procedan a esta salvación tan grande que Él compró por usted, alma querida que estás escuchando, en la cruz del Calvario. Él pagó por usted, pagó el precio del pecado y la maldad. Él le ama, Él le quiere y quiere que usted se arrepienta y se convierta a Él, pero de corazón, no de labio. Y este mismo Dios maravilloso que derramó su sangre preciosa en la cruz del Calvario está con los brazos extendidos esperando que usted se vuelva a Él y se refugie en Él y reconozca su error y su falta y se arrepiente y se convierta a Él. Porque sin arrepentimiento no hay salvación. Nuestro Dios no quiere que ni un alma se pierda, sino que todo ser humano proceda a la salvación. Isaías 1:18 nos dice así. Le hace un llamado a todas aquellas almas inconversas, a todos aquellos hijos pródigos que han dejado de caminar por este camino que el Señor le trazó en la cruz del Calvario. Venid luego, dice Jehová,
y

0: estaremos a cuenta. Si vuestros pecados fueren como la grana, como la nieve serán emblanquecidos. Si fueren rojo como el carmesí, vendrán a ser como la blanca lana. La sangre de nuestro Señor Jesucristo derramado en la cruz del Calvario no ha perdido jamás su poder. El poder de la sangre de nuestro Dios nos lava, nos limpia de la mollera, las plantas, los pies y nos purifica, porque estamos llenos de pecado y de maldad. Y dice que nuestros pecados serán como blanca lana. Eso lo hace nuestro Señor Jesucristo al lavarnos con su sangre preciosa. Mateo 11:28. Venid a mí todos los que estáis trabajados y cargados, y yo, el gran yo soy, le dice, y yo os haré descansar. ¿Quiere usted, alma querida, que estás cargando este peso tan atroz que agobia tu alma, tu vida, tu ser, entregarle la carga a nuestro Señor Jesús, tu Salvador, que murió por ti en la cruz del Calvario? Hazlo, tu Salvador, y verás cómo el Señor llenará tu vida de gozo, de libertad y gratitud, y de esa paz bendita y gloriosa que únicamente el Príncipe de la Paz puede darnos. Isaías 55:7 nos dice así: deje el impío su camino, y el hombre inicuo sus pensamientos, y vuélvase a Jehová, el cual tendrá de él misericordia, y ya el Dios nuestro, el cual será amplio en perdonar. Él está presto a recibirle, alma querida. Vuélvase a nuestro Dios, porque el único que le puede perdonar pecado es nuestro Señor Jesucristo. Fuera de él nadie más le puede perdonar sus pecados. Y usted tiene que reconocerlo y arrepentirse. Al rehusar creer en nuestro Señor Jesús, no irá a salvación, sino a condenación eterna, es decir, muerte eterna o muerte segunda, que consiste en estar siempre muriendo sin acabar nunca de morir. Así como la vida eterna consiste en estar siempre viviendo en plenitud, sin temor de volver a morir, en Mateo 25:46 nos dice: irán esto al castigo eterno y los justos a la vida eterna. ¿Escuchó bien? Al castigo eterno. Es decir, a quemarse allí en el infierno, donde jamás ese fuego se va a apagar. ¿Qué prefiere, almita querida? Bendición y vida eterna que le tiene para darle este Dios lleno de amor y misericordia, o ir allí. Si esto un día va a concluir todo este sistema de cosas, alma querida. Este mundo ya falta muy poco para que nuestro Señor venga a buscar a su iglesia. El tiempo avanza, y ese momento va a llegar. Es tiempo que ahora usted medite y piense en su corazón dónde quiere ir, a aquella morada celeste que este Dios maravilloso le fue a preparar para usted, o quiere ir al infierno. La decisión es suya. Usted decide dónde quiere pasar la eternidad, con nuestro Dios o con su padre el diablo quemándose en el infierno. Nuestro Dios lleno de amor y misericordia para este mundo perdido. Un día será un Dios de ira para el que rehúsa creer en su Hijo. Este Dios un día, en el momento en el cual estos momentos, es un Dios de amor. Lo está esperando con los brazos abiertos para que él se vuelva. Pero un día será un Dios de ira. El castigo eterno va a venir sobre usted, almita querida. Eso va a llegar. Nuestro Dios quiere darle a usted vida eterna. Mas tenga vida eterna. ¿A quién da nuestro Señor Jesucristo vida eterna? A todo hombre y a toda mujer que en él cree. ¿Escuchó bien? Creer que el único, unigénito Hijo de Dios y el único Salvador de esta humanidad perdida. No hay otro. ¿Qué clase de vida da nuestro Señor Jesucristo? Vida eterna. No es solo vida que dura para siempre. Es una vida con nuestro Dios. Es una participación de la vida de nuestro Dios en nosotros. Juan 10:10. Yo he venido a dar vida, pero vida en abundancia. Juan 5:24 nos dice así: de cierto os digo, que el que oye mi palabra, cuán importante es, almita querida, inclinar vuestro oído, escuchar este mensaje de salvación que se está impartiendo en todo el mundo, en la televisión, en la radio o en un cantón de la calle. Muchas veces el ser humano escucha esas músicas pegajosas del mundo, eso le agrada, pero eso no lo va a llevar a la salvación, eso lo va a llevar a la perdición. Es importante escuchar la palabra de nuestro Dios, porque espíritu y es vida, y a través de ella, al escucharla y hacerla nuestra, nuestro Dios nos da esta vida eterna. Y cree, al que me envió tiene vida eterna, y no vendrá condenación, mas ha pasado de muerte a vida. Porque no envió Dios a su Hijo al mundo para condenar al mundo, sino para que el mundo sea salvo por él. El propósito de este Dios lleno de amor y misericordia es venir a salvar este mundo. No vino a condenarlo, vino a traer oferta de salvación y de vida eterna. El unigénito Hijo de nuestro Dios vino a este mundo con el único propósito de ofrecer salvación a todo el mundo. Nuestro Señor Jesús vino con plenos poderes de ejecutar juicio de condenación. Juan 5:22 nos dice así: porque el Padre a nadie juzga, sino todo el juicio lo dio al Hijo. Nuestro Dios estaba en nuestro Señor Jesús reconciliando consigo al mundo. Es decir, era nuestro mismo Dios que cargó el precio del pecado y la maldad de todo el mundo. Un Dios justo no pudo pasar por alto el pecado y la maldad. Tuvo que haber alguien para poder pagar todo el pecado y la maldad de toda la humanidad. Y ese alguien fue nuestro mismo Dios, el cual se nos reveló en la persona de su Hijo amado, nuestro Señor Jesús. Según de Corintios 5:19 nos dice así: que Dios estaba en Cristo reconciliando consigo al mundo, no tomándole en cuenta a los hombres sus pecados, y no encargó a nosotros la palabra de reconciliación. Nosotros, la iglesia, escucha iglesia, pueblo de nuestro Dios, hermano amado en el Señor, a nosotros nuestro Dios nos ha entregado esta palabra de reconciliación. Tenemos que predicarla. Donde quiera que vamos, llevemos esta semilla del reino de los cielos, esta grata nueva de salvación, este evangelio eterno que es de nuestro Señor Jesucristo. Y somos embajadores de nuestro Señor Jesucristo. Y nuestra credencial es nuestro Señor Jesús. El Hijo de nuestro Dios ha venido a traer perdón de culpa, sanación de huesos quebrantados y de heridas abiertas y sangrantes. Nuestro Señor Jesús, nuestro juez, no ha venido a pronunciar sentencia de muerte, sino oferta de vida eterna y salvación. Nuestro Señor Jesús no excluye a nadie de la salvación, sino el que se excluye a sí mismo. Aquellos que se niegan a aceptar esta obra expiatoria que hizo nuestro Señor Jesús por toda esta humanidad, ellos mismos están negándose a ser salvo. El que en él cree no es condenado, pero el que cree ya ha sido condenado porque no ha creído en el nombre del unigénito Hijo de Dios. El que no cree ya ha sido condenado, no tiene que esperar el veredicto final. De este momento, cuando la persona es incrédula, es impía, no cree, ya usted mismo se está condenando, almita querida. Nuestro Dios quiere darle salvación y vida eterna, pero usted mismo, al no aceptar a este Dios lleno de amor y de misericordia que lo espera con los brazos abiertos para que usted se vuelva a Él y se arrepiente y se convierta a Él, este Dios lleno de gracia y de verdad lo ama, lo quiere. Y no quiere que usted se pierda, por eso en el día de hoy, a comienzo de este año 2011, este es el mensaje que el Señor le trae a su vida para que usted crea. en nuestro Señor Jesús, el autor y consumador de la fe. La auténtica felicidad de los creyentes genuinos es el que cree no es condenado, es decir, que somos descargados de nuestra culpabilidad, porque mediante la fe salimos del estado de condenación y comenzamos a ser constituidos justos ante la presencia de nuestro Dios. Romanos 5:19. Porque así como por la desobediencia de un hombre los muchos fueron constituidos pecadores, así también por la obediencia de uno los muchos serán constituidos justos. Este es el Dios maravilloso, este Dios santo que borró nuestros pecados y la maldad y nos justificó allí en la cruz del Calvario. Ayúdenos el Señor a ser justo como el Señor quiere que seamos. Practiquemos la justicia de nuestro Señor Jesús. Nuestro Dios nos abre en aquel momento la puerta de la salvación. En cambio, en esta otra frase se nos dice que el que no cree es condenado, es decir, que no tiene que esperar para ser condenado, pues su incredulidad le cierra por dentro con 7 cerrojos la puerta de salvación, la cual puede abrirse mediante la fe en nuestro Señor Jesús, el autor y consumador de la fe. Hebreos 12:2. Y esta es la condenación, que la luz vino al mundo y los hombres amaron más las tinieblas que la luz, porque sus obras eran malas. Nuestro Señor Jesús vino a este mundo como luz para alumbrar a este mundo que estaba en tinieblas. Juan 1:9. Aquella luz verdadera que alumbra a todo hombre venía a este mundo. Verso 10. En el mundo estaba y el mundo por él fue hecho, pero el mundo no le conoció. Aquí está hablando el Creador. Él creó todas las cosas. El mundo por él fue hecho, pero el mundo no le conoció. Cuando vino a lo suyo, al pueblo de Israel, muy poco pueblo lo aceptó como su Dios, su Señor. Los que conocían la ley, los escribas, los fariseos, los ancianos, esos fueron los peores, los cuales se opusieron a nuestro Señor Jesús. Pero la ramera y los publicanos iban delante de ellos por el camino para la salvación. No hay palabra para expresar la tremenda locura de los hombres. Prefieren las tinieblas que la luz. Nuestro Señor Jesús. Los pecadores están a gusto en su enfermedad, a gusto en su esclavitud, y no quieren ser libres, y no quieren estar sanos. La verdadera razón por la que los hombres amaron más las tinieblas que la luz, porque sus obras eran malas, y no querían salir allí de las tinieblas porque se deleitaban en el pecado y en la maldad. Para que sus obras no fueran reprendidas ni conocidas por nuestro Dios. Pero alma querida, que estás en pecado, que estás en tiniebla, en el día de hoy, el Señor te habla tu vida. Tú no te puedes esconder de Él. Donde quiera que vaya, la luz de Dios todo lo traspasa, todo lo mira, todo lo ve. ¿Crees que tú, porque no, que el Señor no te puede ver? ¿No te puede ver? Es un Dios omnisciente, está aquí. Sabe y conoce todo lo que hay en la vida del ser humano. Es un Dios omnipresente, está aquí, allí, en todo lugar. Es un Dios omnipotente, tiene poder sobre todas las criaturas y sobre todas las cosas. A este es el Dios que yo alabo y bendigo su nombre, al cual predico en el día de hoy que la esencia de todo su ser es el amor. ¿Por qué despreciar el amor y la gracia de nuestro Dios que está extendida para cada ser humano? Mas el que practica la verdad viene la luz, para que sea manifiesto que sus obras son hechas en Dios. Practicar la verdad significa arrepentirse, y sin arrepentimiento no hay salvación. Arrepentirse de los pecados y abrir nuestro corazón para recibir a nuestro Señor Jesús, y apartarse de la oscuridad y odiar el mal. Quienes hacemos esto, desearemos tener unión y comunión con nuestro Señor Jesús, y no temeremos a la luz, esta luz bendita y gloriosa, porque nuestro Dios nos ha dado el ojo de nuestra vida, nuestro ser, de nuestro corazón y nuestra mente, está con la luz de nuestro Señor Jesucristo. Y Él alumbra nuestro camino para que caminemos por el camino que Él nos conduce a la salvación y a la vida eterna. Buenas obras, Efesios 2:10. Porque somos hechura suya, creados en Cristo Jesús para buenas obras, las cuales Dios preparó de antemano para que anduviésemos en ellas. Con ese es el propósito que nuestro Dios nos salvó. Para que nosotros seamos canal de bendición para poder enseñarle el camino a aquellas almas que están en tiniebla y conducirla a la luz, la cual es nuestro Señor Jesús. Para buenas obras. Y también el creyente no es salvo por buenas obras. La salvación únicamente es por gracia. Por la gracia de este Dios bendito y glorioso, el Dios lleno de gracia y verdad, el cual es nuestro Señor Jesús. Por lo tanto, puede verse la diferencia que existe entre nuestro Dios todopoderoso, el cual es la luz y verdad, y la del maligno, mentira y tiniebla. ¿Se da cuenta cuán hermoso es tener la luz del Dios de luz? Porque la esencia de nuestro Dios es el amor, y esta luz de Él alumbra la vida de cada hijo e hija, lo cual lo ha aceptado como su Dios, su Señor, su Salvador, su Redentor. Hay dos poderes en el mundo, almita querida. El poder de nuestro Dios, que para salvación y vida eterna. Y el poder del maligno es para perdición y condenación eterna. Este maligno, el cual jamás le abre las puertas a sus presos, es un mal amo. Jamás le abre las puertas a sus presos, lo mantiene en pecado y en maldad, cautivo. Cautivo del diablo. Los que están en tiniebla no es nuestro Dios, su Dios. Su Dios para ellos es el diablo. Es vuestro padre, es el diablo. Esta palabra está en el Evangelio de San Juan 8:44. Porque la paga del pecado es muerte, mas la dádiva de Dios es vida eterna en Cristo Jesús, Señor nuestro. Los que no quieren salir de las tinieblas, un día el diablo le va a pagar y los va a condenar. Eso es lo que le va a dar. Pero nuestro Dios en estos momentos le está ofertando salvación y vida eterna para que se vuelva a Él. Usted decide, almita querida, a dónde quiere ir el día de mañana, a dónde quiere pasar la eternidad. ¿Con nuestro Señor Jesús, nuestro Salvador, o con su padre el diablo quemándose en el infierno? Hay dos caminos. Lo dice la palabra de Dios en San Mateo 13:7-14. Entrad por la puerta estrecha, porque ancha es la puerta y espacioso el camino que lleva a la perdición, y muchos son los que entran por ella. Porque estrecha es la puerta y angosto el camino que lleva a la vida, y pocos son los que la hallan. ¿Por qué transitan muy poco por el camino angosto? Es que hay un factor muy importante. Es que al estar en el camino angosto, estar adorando, alabando y creyendo en nuestro Señor Jesús, tenemos que irnos negando a nosotros mismos. Tenemos que ser guiada por la luz de nuestro Dios. Tenemos que ser obediente a los preceptos, a los mandamientos de nuestro Dios. Y los que caminan por el camino ancho no quieren negarse de nada. Están a gusto en su pecado y en su maldad y en su deleite. Que el Señor le bendiga a toda alma que ha escuchado este espacio radial. Que sea de grande bendición el Dios eterno, el Dios lleno de amor y misericordia en el día de hoy. Le ha hablado a vuestra vida. Usted decide. Que el Señor le bendiga. Y hasta aquí ha llegado espacio en este momento, porque el tiempo pasó muy rápido. Que el Señor le bendiga. Se despide su hermana Bernardita. Que el próximo domingo, si voluntad de mi Dios, estaré aquí nuevamente.
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Que el Señor les bendiga, queridos auditores. Aquí estamos un domingo más en las dependencias de Radio La Amistad para llegar a su hogar a través de estas ondas radiales. Doy gracias a Dios. Estoy junto a la hermana Sonia, que ya está ubicada en el teléfono para poder recibir algún llamado, si usted así lo desea. Con mucho gusto podremos recibir su petición, si es que usted quiere hacerla. Y por supuesto también agradecimientos. A veces uno tiene tanta gratitud y uno dice, no, yo tengo que contar que Dios respondió mi oración y quiero hacerlo público. Miren qué precioso. Uno muchas veces se limita. Nosotros como programa no queremos que usted se limite, al contrario, queremos ser una bendición para usted, ser una bendición para su familia, y por supuesto que en el programa poder ser una bendición a través de la palabra, de lo que el Señor trae. Yo quiero saludar en esta hora a nuestra querida comuna de Tomé, el centro, los cerros, que siempre hay hermanos, hay familia, vecinos que están desde temprano sintonizando la radio. Y como último programa del día domingo, nos escuchan también. Yo quiero agradecer también por las oraciones de los hermanos, las hermanas, para que el Señor pueda glorificarse a través de su palabra en medio nuestro. Quiero saludar a nuestra hermana Pamela, que el Señor le bendiga. Ella ya sabemos que está en sintonía. Mi hermana Teresita también, junto a su familia y aquellos que no tengo conocimiento de que estén presentes, pero lo están. Les saludo en el amor del Señor en esta hora y doy gracias a Dios porque Él les permite estar escuchando un momento de su palabra, que es por lo cual nos preparamos para llegar aquí y poder compartir una porción de ella, una porción de la palabra que nos ha hecho tanto bien. Yo les invito a permanecer con nosotros en el programa, les invito a que estén en la sintonía y puedan ser bendecidos, así como nosotros ya lo estamos siendo al estar acá en la radio, dando gracias a Dios porque podemos tener la oportunidad mensualmente de estar aquí en la radio y poder predicar de su palabra. Yo doy gracias al Señor. Voy a invitarles a que podamos escuchar una alabanza y así poder también deleitarnos y glorificar a Dios con la letra de cada una de las alabanzas que nosotros ponemos y que disponemos para el programa, dando gracias a Dios porque sabemos que Él está con nosotros. Y antes de la alabanza, yo quiero también dar el número de teléfono, 44, si usted quiere anotarlo, 44-29-97-157. Lo voy a repetir, 44-29-97-157. También quiero saludar a aquellos hermanos y hermanas que están recién integrándose a la sintonía de Radio La Amistad aquí en su programa Esperanza Hay para tu Porvenir, dando gracias porque sabemos que Él es con nosotros. Ya está sonando el teléfono, la hermana Sonia está en sintonía. Quiero saludar a Menita también, hace tiempo que Menita escucha el programa. Espero que Carlito siga bien, me gustó mucho verlo. El otro día nos topamos en el supermercado, doy gracias a Dios al verlo bien. Doy gracias a Dios porque es una oración respondida, una oración por una madre muy preocupada de sus hijos, dando las gracias a Dios por todo. Muy bien, queridos auditores, vamos a pasar a la alabanza para luego estar con la palabra del Señor.

Amén. Qué preciosa alabanza. Sigue adelante, sigue. Me recuerda mucho al pastor Aliro, a su esposa. Me recuerda mucho a mi hermana Bernardita. No sé por qué esta alabanza me recuerda a ellos, esperando que estén mejor de salud ya. Los bendigo y espero en el Señor que sigan también adelante hasta el último aliento de su vida. Es a lo que nosotros somos llamados a hacer, a perseverar, a avanzar, a no detenernos. No, es crucial detenerse en el Evangelio. No podemos tomar esa decisión. Tenemos que avanzar, porque al detenernos nosotros, no nos damos cuenta que hay muchos más que vienen tras de nosotros, porque es un eslabón en la cadena de bendición al ser llamados delante del Señor. Llego yo, pero así como llego yo, llegará mi parentela, llegará mi familia, llegarán mis amigos, llegarán personas que yo ni siquiera imaginé que podrían llegar delante del Señor a través de mí. Es importante considerarnos, no mirarnos en menos. Usted como hijo de Dios, como hija de Dios, usted no puede pensar que no tiene mayor opción que congregarse dentro de la iglesia. No, no somos llamados solamente a estar presentes, sino que a ser participantes de este precioso evangelio. Dios quiere usarnos, Dios quiere moverse a través de nosotros, Él quiere obrar a través de nosotros. Por eso no podemos nosotros quedarnos ahí como siendo un número más dentro de los evangélicos. No, mi querido hermano, mi querida hermana, jovencito que me está escuchando. Hay que prepararse, hay que buscar del Señor, hay que estar dispuestos, disponibles, 24/7, como está muchas veces ese eslogan en algunos trabajadores, instituciones o qué sé yo, 24/7. Así nosotros como hijos de Dios debemos también tener esa actitud. Yo quiero saludar a aquellos que se han incorporado recientemente al programa. Dios les bendiga, esperando que podamos ser bendecidos juntamente con la palabra que el Señor ha puesto en mi corazón en este día. Dando gracias a Dios, mi esposo anda en Lota, allá en una actividad con la iglesia, que Dios pueda guardarle, junto a mi hermano Mario y su esposa, están allá. Dios les bendiga, que puedan escuchar atentamente, puedan tener abiertos los sentidos espirituales y traer también bendición, una palabra que puedan recibir y ser bendecidos también. Anoche se nos compartía en la palabra sobre que Dios quiere usarnos. Dios quiere ser esas manos que puedan disponerse para la oración, para aquel que está enfermo, aquel que está necesitado, para aquel que necesita no solamente imposición de manos, sino también un alimento. Nosotros somos llamados a dar, por supuesto, y no estoy hablando de dar para lucrar o de recibir para lucrar o de meterte la mano al bolsillo para enriquecer a otro y empobrecerte tú, no. Dios nunca ha querido que esa sea la actitud de la iglesia, de nosotros como sus hijos. Por el contrario, Él quiere que haya alimento en su casa, Él quiere que esté bendecida la iglesia. Y para eso nos usa a nosotros mismos el poder estar a disposición, el poder estar dispuestos a colaborar, ser colaboradores del Señor. ¡Qué precioso! Dios pueda hacerlo así en nosotros, que pueda haber un corazón dispuesto, un corazón sin malicia, sin maldad, un corazón que está dispuesto a entregar, pero no para despojarte y quedarte sin nada, sino para entregar sabiendo que Dios va a ir bendiciendo tu vida. Que así sea. Yo he pensado en el saludo. Tiempo atrás también les compartí sobre esto. He pensado en el saludo cuando vamos por la calle, cuando estrechamos la mano o asentimos con la cabeza para dar un saludo de buen día, de buenas tardes. Y siempre es algo que siempre se pregunta. Hola, ¿cómo estás? Hola, ¿cómo estás? Buenas tardes, ¿cómo está? Y es una pregunta sin respuesta. O es una pregunta con una respuesta que muchas veces no entregamos la realidad, porque muchas veces estamos mal. Y respondemos, ¿bien y tú?
¿O bien, y usted cómo está? Bien, gracias a Dios, decimos algunos, pero no estamos bien. Hay enfermedad, hay problemas, a lo mejor saliste de tu casa mal, con una situación muy compleja, y te encuentras con alguien que te pregunta, hola, ¿cómo estás? Y tú dices, bien, gracias a Dios, y vas con el corazón deshecho. Podemos disimular, podemos fingir delante de la gente, incluso delante del esposo, delante de la esposa, delante de los hijos. Claro que sí podemos fingir, podemos sonreír, mostrando que estamos bien. Pero delante de Dios, ¿cómo podemos nosotros negarle a Dios que estamos mal? Alguien puede decir, no, yo, Dios sabe, entonces, ¿para qué le voy a decir? No, Él dice que nosotros tenemos que orar en todo tiempo y que tenemos que conversar con Dios, porque la oración es eso, una oración es una conversación con Dios. Pero le voy solamente a contar algunas cosas a Dios, o también puedo a Dios contarle sobre mis lamentos, sobre mis angustias, sobre mis reclamos. ¿Puedo yo reclamarle a Dios? Claro que sí, podemos. Lógicamente, no de una forma grosera, grotesca, sino que contándole lo que nos pasa, lo malo que lo estamos pasando. ¿Usted lo está pasando mal? ¿Ha tenido días difíciles? ¿Ha tenido días que usted piensa, no me merezco esto? Dios quiere escucharte. Él quiere saber de tus labios, que puedas abrir el corazón, que puedas realmente decirle a Dios, esto me molesta, esto me incomoda, por esto no te busco, por esto no quiero servirte. Podemos decírselo a Dios, no simplemente cerrar la puerta y no dejar entrar a nadie a esa habitación del corazón en donde está esa decisión de no seguir. Con Dios podemos hablar de todo. No solamente contarle las cosas superficiales, porque pareciese que a Dios le estamos contando lo superficial, y hay una parte del corazón que está quedando oculta, y es lo que Dios no quiere, porque es ahí donde quiere Él mostrar su misericordia, es ahí donde Él quiere mostrar solución, resuelto tu problema a manera de Dios, no a nuestra manera. No es solo cerrar con una llave ese candado e incluso dejar a Dios sin poder intervenir. Y con esto yo me encuentro con algunos personajes de la Escritura, de la Biblia, pero hay uno que me llama mucho la atención por el poder que se demuestra a través de él, por la autoridad que tiene, por esa fuerza varonil que tiene, que hoy día es muy extraño encontrar un hombre de esa manera, un hombre de Dios. Estoy hablando de un hombre de Dios porque un hombre que no le teme a nada y que actúa con ira y se impone de mala manera. No estoy hablando de ese tipo de fuerza en un hombre. Estoy hablando de esa fuerza en la que es capaz de negarse a sí mismo y dejar que Dios actúe en él con esa confianza plena en que Dios puede hacer una jugada incluso en la naturaleza a través de él. Y por supuesto estoy hablando de Elías, este hombre poderoso, profeta poderoso, que se impuso incluso delante de un rey y de su esposa, una reina malvada, una reina que era capaz de hacer lo que fuese por conseguir lo que quería. De ese hermano Elías estoy hablando. De ese hermano que lo menciona la Escritura con mucha autoridad. Pero ¿qué pasa con él después de haber orado para que no lloviese y después haber orado para que lloviese, después de haber hecho semejante muestra de poder de Dios delante de todos los que estaban ahí,
a través de un holocausto, a través del servicio delante de Dios, mostrando el poder y la autoridad de Dios, mostrando que aunque un rey pueda tener los reinos que quiera, la potencia como reino, hay uno que está sobre todas las cosas y ese es Dios. Y eso es lo que quiso mostrar Elías. Quiso mostrar que no hay dioses sobre Dios, que Él es el único. Él es el único. Y por más que tú te esfuerces en mostrar que puedes ser capaz con tu Dios, hay uno que es sobre todas las cosas, que está sobre todas las cosas, y ese es nuestro Dios. Acá se menciona en el Antiguo Testamento como Jehová de los ejércitos. Pareciese que a algunos les da miedo decirle Jehová a Dios. Si es un hombre, aparece como nombre, aparece como la autoridad que Él es. No temas decirle Jehová, porque parece que lo aludes a otra religión. No, si está escrito en la Biblia. Y en este pasaje en donde Elías muestra el poder de Dios a través de él, dice la Escritura que supo Jezabel todo lo que había hecho Elías, como había matado a espada a los profetas, como había mostrado la autoridad de Dios delante de muchos. Y entonces Jezabel juega su carta especial, manda o envía a un mensajero que le dice a Elías: así me hagan los dioses y aún me añadan, si mañana a estas horas yo no he puesto tu persona como la de uno de aquellos profetas que mataste. Entonces Elías, dice la Escritura, que viendo el peligro, se levantó y se fue para salvar su vida. Obvio, te están amenazando. Algunos dicen, hablan de que Elías se acobardó delante de una mujer. Oye, ¿quién se va a acobardar con semejante Dios? ¿Cómo? ¿Hablas de un hombre, de Dios, de esa manera? No, tenía que sucederle esto a Elías, porque tenía que experimentar una vez más el poder de Dios, pero ahora en él mismo, no a los demás, no delante de multitud mostrando el poder de Dios, sino que él en su propia soledad tenía que experimentar el poder de Dios. ¿Te has quedado solo? Hermano, hermana, ¿te has quedado solo? ¿Te has quedado sola? Pareciese que Dios te arrebata aquello que tú pensabas que tenías seguro. ¿Cómo lo voy a hacer ahora? ¿Cómo estoy solo? ¿Estoy sola? ¿Cómo voy a avanzar sola? ¿Cómo voy a avanzar solo? ¿Quién va a protegerme ahora? A lo mejor perdiste tu esposo. A lo mejor perdiste tus hijos, a lo mejor perdiste a tus padres. Y tú dirás, ¿cómo lo hago ahora? Si ese era el refugio que yo tenía, o era la provisión que yo tenía cuando más mal estaba, ahí estaba esa persona, para suplir de alguna manera mi necesidad, para ayudarme de alguna manera a estar mejor o a estar bien. Dice la Escritura que Elías se levanta y huye para salvar su vida. Y dice que se fue por el desierto. Mira qué detalle. Él se fue por el desierto. Él no huyó por el valle. Él no huyó por el río. Él no huyó buscando sobrevivir. Él se fue al desierto porque él quería morir. La gente muere en el desierto, querido auditor, querido hermano, estoy hablando espiritualmente, la gente muere en el desierto, hay sequía, hay calor, muy fuerte durante el día y por las noches, mucho frío, ese es el desierto. Él no quiso huir para esconderse, él quiso huir para morir. Él dice que huye por el desierto un día de camino y se sentó debajo de un enebro, debajo de un árbol, deseando morirse. Y no solo deseó morirse, sino que alzó su voz y dijo: ¡basta ya! ¡Oh Jehová, quítame la vida!
basta ya. ¿Cuántas veces has alzado tu voz? O incluso en tu silencio, porque no tienes ni fuerzas para abrir tu boca y decir, basta ya, no puedo más, no puedo más, no puedo avanzar más, no quiero más, Señor, quítame la vida, ¿por qué no me muero? ¿Por qué no me da un paro al corazón, un ataque y muero y listo, y se acaba todo esto? ¿Cuántas veces? Oiga, y esto no lo ha sentido hombre y mujer de mundo, no, si esto también lo ha sentido usted que es hijo de Dios, usted que es hija de Dios también. Ha dicho, ¿hasta cuándo? Basta, basta, Dios, no puedo más. Y ahí estás. En tu desierto, como Elías. Dice que él se echó, o sea, ya ni siquiera se recostó, ya ni siquiera se sentó, no, dice que se echó debajo de ese enebro y se quedó dormido. ¡Ay, que hace falta ese dormir en el que puedes cerrar tus ojos y quedarte dormido! ¿Cuántos hoy día intentan dormir y descansar y no pueden? Durante la noche sienten los ataques, durante la noche sienten esa dificultad para descansar. Y dice que él se echa debajo del enebro, se queda dormido y viene un ángel y le tocó. Y este ángel al tocar a Elías le dice, Elías, levántate, come. Entonces Elías miró y vio que donde él estaba durmiendo había una torta cocida, había una vasija de agua. Entonces dice la escritura que él comió de esa torta y bebió de esa agua y volvió a dormirse. Tanta angustia, tanto cansancio traía Elías que vuelve a dormirse. Pero mira lo que hace el ángel. Vuelve por segunda vez a tocarle. ¡Qué precioso! Yo imagino ese momento. Imagino ese momento. Y vuelve a decirle, levántate, Elías, y come, porque largo camino te resta. Hermano mío que me está escuchando, usted mi hermana, hermana que me está escuchando. El Evangelio no se trata de un par de años. El Evangelio no se trata de hasta dónde tú puedas llegar. El Evangelio se trata de que tienes que llegar a la meta. Y esa meta está en el reino. Esa meta está incluso después de la muerte. Esa meta no termina cuando tú te mueres, cuando yo me muero. Por eso si deseas morirte, no creas que ahí terminó la historia de tu vida. No creas que hasta ahí llegó. Porque si tú estás a cuenta con Dios, cerrarás tus ojos y despertarás delante de su presencia. Claro que sí, pero si tú cierras tus ojos por la muerte y no estás a cuenta con Dios, abrirás tus ojos en ese infierno que está preparado no para el hombre ni para la mujer, está preparado para el diablo y sus ángeles que cayeron, que desobedecieron. Pero lamentablemente, ese enemigo de Dios está trabajando duramente para llevarte a ti, para llevarme a mí a aquel lugar de tormento. Porque eso es lo que él planea, eso es lo que él quiere. Por eso, querido hermano que me está escuchando, hermana, la Escritura dice que nosotros tenemos un ángel. Y ese es el ángel que pelea por nosotros, que nos defiende. Pero ¿a quién va a defender el ángel? ¿A quién? ¿Qué es lo que dice el Salmo? A ver, vámonos a Salmo. Me gustaría que usted tuviera su Biblia y pudiera ir junto conmigo a buscar este precioso Salmo 34:7. A ver, ¿qué dice el Salmo 34:7? Dice, el ángel de Jehová acampa alrededor de los que le temen y los defiende. Gustad y ved que es bueno Jehová. Dichoso el hombre que confía en él. Entonces, si usted tiene su confianza en Dios, si usted tiene su confianza en el Señor que le perdonó, que le limpió, cuando usted se arrepintió de sus pecados, entonces hay un ángel que pelea por usted y te defiende. Él acampa a tu alrededor. Acampa a tu alrededor. ¿Qué quiere decir? Que él está ahí, siempre, a tu alrededor. Y este ángel estaba con Elías. Lo vio débil. Lo vio durmiendo, echado debajo del árbol, queriendo morirse. ¿Y qué hace? Lo toca y le dice, Elías come, Elías bebe, Elías come y bebe de esa agua

va con destino al monte de Dios. Pero en ese monte, en el monte Horeb, monte de Dios, dice la Escritura que él se mete en una cueva. Y viene a él la palabra de Jehová y le dice: Elías, ¿qué haces aquí? Y Elías inmediatamente, como un buen hijo de Dios, le dice: he sentido un vivo celo por Jehová de los ejércitos, porque los hijos de Israel han dejado tu pacto. Oiga, se parece mucho a las oraciones que a lo mejor usted ha hecho. Cuando usted ve que en su congregación las cosas no están bien, cuando usted ve que el pastor se equivoca, cuando usted ve que el encargado se equivoca, cuando usted ve que algo no está funcionando bien a través de la palabra, entonces, ¿qué dice uno? ¡Ah, Señor, yo no vengo más porque tengo celo de ti, porque veo que no te están buscando, porque estoy mirando a mis hermanos, sus fallas, sus pecados, sus errores, Señor! Entonces, como yo soy celoso, me escondo. Eso es lo que Elías le dijo a Dios. Mataron a espada a tus profetas. Oh, Señor, solo he quedado yo y me buscan. También me buscan para quitarme la vida. ¿Y qué hace Dios? Ya no envía al ángel a tocarle y a fortalecerle. Ya no envía el ángel a darle un bocado de comida y un vaso de agua. No, esta vez Dios mismo le dice: Elías, sal fuera, ponte delante del monte, ponte delante en el monte de Jehová, ponte delante de mí. Creo que esta es la palabra que tú estás necesitando escuchar. Deja de estar escondiéndote de tus propios errores, deja de estar escondiéndote y lamentándote en las situaciones que tú estás teniendo. Dios sabe que eres celoso en su palabra, Dios sabe que quieres que la iglesia avance, como lo dice la Escritura: sin mancha y sin arruga debemos caminar. Dios lo sabe, pero Dios no va a venir, no va a venir a calmar tu llanto para que te quedes escondido. Él va a venir, enviará a su ángel, tocará tu vida, te dará la fortaleza necesaria, pero para que te levantes y para que te pongas en el monte de Dios, delante de él. Dice la Escritura que Jehová mismo pasaba y un grande y poderoso viento que rompía los montes y quebraba las peñas delante de Jehová. Pero Jehová no estaba en el viento. Y tras el viento un terremoto, pero Jehová tampoco estaba en ese terremoto. Mira lo que estaba viviendo Elías. Y tras ese terremoto un fuego, pero Jehová no estaba tampoco en el fuego. Y tras el fuego un silbo apacible y delicado. Y dice que cuando Elías lo oyó, él cubrió su rostro con su manto y salió. ¡Qué buena decisión! Él no escondió su rostro para seguir oculto ahí en su necesidad, sino que cubrió su rostro con su manto y salió y se puso a la puerta de la cueva. Y viene la voz una vez más de Dios: ¿qué haces aquí, Elías? ¿Qué hacemos, hermanos? Hermanas, ¿qué hacemos? Tenemos que vivir nuestro desierto, claro, para experimentar el poder y la autoridad de Dios en nuestra vida. Tenemos que vivirlo. Pero del desierto a una cueva para seguir escondido, no. No, querido. Hoy día no quiero que se escuche como arrogancia, por favor, no. Lo digo con mucha humildad. Hoy día quiero ser esa voz. Esa voz de Dios que pregunta: ¿qué estás haciendo? Hermana, hermano, ¿cuál es tu nombre? ¿Qué estás haciendo? ¿Qué estás haciendo aquí? Y no estás en la oración. ¿Qué estás haciendo aquí? No estás en la lectura. ¿Qué estás haciendo aquí? No estás congregándote. ¿Qué estás haciendo aquí? No estás visitando enfermo. ¿Qué estás haciendo aquí? No estás en el coro tocando tu instrumento. ¿Qué estás haciendo aquí? Y no te estás preparando porque Dios te ha usado en profecía y hoy día tus labios están cerrados. ¿Por qué? Porque tienes celo de Dios. No te gustan las cosas que ves dentro de la congregación, pero eso no te da derecho a esconderte. No te da derecho. En la parábola de los talentos, ¿qué hacen con lo que se les es encomendado? Trabajan.

trabajan. ¿Y qué le pasó a aquel que ocultó? Aquel que enterró lo que Dios le había entregado para que lo trabajase. ¿Qué le sucedió? Fue atado y echado afuera. ¿Eso es lo que quieres para tu vida? ¿O esperas al último momento de tu vida, el respiro que te dé, ese hálito de aliento que Dios te dé para decir, Señor, perdóneme? Y desperdiciaste toda tu vida y el trabajo de tus manos, ¿dónde quedó? ¿Con qué me presentaré delante de Jehová? ¿Tendré mis manos vacías delante de Él cuando llegue a su presencia? ¿Podrá llegar un hijo de Dios con las manos vacías delante de Él y entrar con descaro y sentarse a la mesa? Se puso a la puerta Elías, se cubrió con su manto y salió de esa cueva. Dios no le dijo, oh, qué bueno que saliste, Elías. Estaba esperando que saliese. No, ¿qué estás haciendo, Elías? ¿Qué estás haciendo aquí? Y la respuesta fue nuevamente la misma. He sentido un vivo celo por Jehová, Dios de los ejércitos, porque los hijos de Israel han dejado tu pacto, han derribado tus altares, han matado a espada a tus profetas, y solo yo he quedado y me buscan para quitarme la vida. ¿Qué le dijo Dios? Ah, te entiendo, Elías, sí, no, descansa un poco, espera que a Jezabel se le olvide para que tú puedas volver. No, la respuesta fue inmediata. Jehová le dice, ve, vuelve por el mismo camino, ¿no es cierto? Ve por tu camino. Ah, Dios mío, por el desierto de Damasco, porque tienes que llegar allá para ungir por rey a Hazael, por rey de Siria. Mire, había más que hacer. Había más que hacer. Y le dice, tú lo vas a ungir porque hay un propósito. ¿Ya? Y además le dice, tienes que ungir por rey a Hazael, por rey de Siria, a Jehú lo ungirás por rey sobre Israel, y a Eliseo lo tienes que ungir como profeta en tu lugar. No le dijo, bien, te voy a escuchar, muérete ahí nomás, tranquilo. No, vuelve porque hay más tarea. Tiene que haber otro en tu lugar. Tienes que preparar a otro. Y después le dice, y yo haré que queden en Israel 7,000, cuyas rodillas no se doblaron ante Baal y cuyas bocas no lo besaron. Mire, yo haré que queden. No eres solo tú. Después de ti vienen 7,000 que también tienen celo, que también me aman, que también me buscan, que también me sirven. 7,000, no eres el único. ¿Con esto qué quiero decirle, hermano, hermana? No eres la única, no eres el único en la congregación que oras. No eres el único ni la única en la congregación que ve que muchas veces no se hace lo correcto. No eres el único, la única que tiene celo de Dios en medio del pueblo. Hay más. Dios ha reservado, Dios ha guardado el corazón de hombres y mujeres también que sienten lo mismo que tú. No podemos detenernos, no podemos parar hasta aquí, desear morir, no. Pero mire, a mí me sorprende que hombres, poderosos hombres de Dios, hayan querido morirse. Así como está Elías, también está Moisés. También fueron sus palabras el dejar de vivir, mátame aquí, Señor, el pueblo me está exigiendo, llevo una carga pesada, fueron las palabras que le dijo Moisés, no recuerdo bien el pasaje donde aparece, la verdad que, a ver, Señor, no sé si lo dejé, creo que no. Oh, no me gusta hablar sin decir el pasaje bíblico. No me gusta, creo que está en Números, claro que sí, gracias, Señor. Aquí en Números, capítulo 11, ¿ya? Cuando se le envía codornices al pueblo para que se alimentasen, cuando habían sido sacados de Egipto, ¿ya?
también estaban cruzando ese desierto. Y Moisés le pregunta a Dios, ¿por qué has hecho este mal a tu siervo? ¿Acaso no he hallado gracia en tus ojos? ¿Has puesto una carga de todo este pueblo sobre mí? Lo dice Números 11, versículo 11. Ahí estoy leyendo en adelante. Y le dice Moisés a Dios, ¿concebí yo a este pueblo? ¿Lo engendré yo para que tú me digas, llévalo en tu seno? ¿Como cualquiera lleva a la cría al que mama, a la tierra de la cual juraste a tus padres? ¿De dónde voy a conseguir carne? El pueblo me está pidiendo carne, me está pidiendo alimento sólido. Lloran a mí porque quieren carne. No puedo yo soportarlo, le dijo Moisés. Yo te ruego que me des muerte. Mire, entonces, con esto ya para ir terminando por la hora, querido auditor, querido hermano, no te limites en decirle a Dios lo que hay en tu corazón. No pienses que es malo decirle a Dios que ya no puedes más. No tomes la decisión de estancarte, de irte de la iglesia. No tomes la decisión de dejar a Dios porque no eres capaz de decirle que no puedes más. Sé sincero con Dios y dile, quiero morirme porque no aguanto. Díselo a Dios, mira a estos hombres. Tremendo trabajo en el Señor que estaban haciendo. ¿Y acaso Dios le dijo, oye, que me estáis hablando? No. Sigue adelante, Moisés, reúne a varones ancianos, tráelos, ven a la reunión, que esperen contigo, yo te voy a declarar lo que voy a hacer. Mire qué precioso, no se escandalizó Dios. ¡Oh, Moisés, todo lo que te he dado y mira cómo me estás hablando! No, no. Al contrario, y vemos el caminar de Moisés, todo el poder que mostró Dios a través de ese hombre, cara a cara le dijo, hablaré contigo, claramente, no por figuras. No, ese era el trato que tenía este hombre. Entonces, el sentir de esta palabra que yo te traigo hoy día es que si estás viviendo un momento muy, muy negro en tu vida, en donde no ves salida, no escojas huir de Dios. No, escoge decirle a Dios lo que hay en tu corazón, ese sentimiento que te atormenta, ese sentimiento que te hace sentir que estás solo, que Dios te abandonó. Díselo, me siento abandonado, me siento sola, me siento lejos, me siento triste, me siento angustiada. Oiga, y para terminar, ¿cómo voy a dejar de nombrar a Jesucristo? El mismo Jesús. ¿Qué es lo que hace Jesús? ¿Qué le dice Jesús en la oración a Dios en agonía? Mire, estaba en Getsemaní antes de ser apresado para todo lo que iba a vivir. Todo ese escarnio que tenía que vivir Jesucristo, esa burla, esos golpes, desfigurado completo su cuerpo. Entonces dice que llegaron a aquel lugar, al Monte de los Olivos, junto con sus discípulos, y llegaron a orar. Oren, dijo Jesús, para que no entres en tentación. Y se apartó un poquitito más allá, a distancia como del tiro de una piedra, y se puso de rodillas a orar. Jesucristo, el Hijo de Dios, se postró de rodillas a orar. Y le dijo, Padre, si quieres, pasa de mí esta copa. Padre, si quieres, pasa de mí esta copa. Pero no se haga mi voluntad, sino la tuya. Y mire lo que aparece delante del Hijo de Dios. Por eso aquellos que dicen, oye, era el Hijo de Dios, tenía que soportarlo. Dice que se le apareció un ángel. También Jesús tenía un ángel. Un ángel del cielo para fortalecerle a Jesús. Necesitó Jesús fortaleza estando en esta tierra. Y dice que estando en agonía, oraba más intensamente. ¿Acaso dejó de orar? No. Sintió la angustia, sintió la agonía física, emocional, espiritual en ese momento, en ese último momento. Y aparece el ángel. Por eso, hermana, hermano, si estás en agonía,
Necesitas fortaleza, clámale a Dios, clámale a Él para que aparezca ese ángel que está designado para ti, para que aparezca ese ángel a fortalecerte, para que aparezca ese ángel a tocar tu vida, a darte ese alimento espiritual que necesitas, esa agua refrescante que estás necesitando, para que puedas seguir adelante y cumplir el propósito por el cual Dios te ha llamado. Dios no tiene hijos aquí para que vengan solo a respirar, no. Él no tiene hijos para la flojera, no. Él no tiene hijos para poder criar sin motivo. Él tiene hijos para el trabajo espiritual. Él tiene hijos para avanzar. Él tiene hijos para trabajar en la obra. Él tiene hijos para trabajar en su viña. Claro que sí, Él los tiene. Oiga, ese dicho común. Yo no sé cuántas personas me están escuchando, pero espero que sean muchas. Hay un dicho muy común que tienen no solamente la gente del mundo, sino los de la iglesia. ¿Y cuál es este dicho que me incomoda demasiado? Hay de todo en la viña del Señor. Oye, ¿cómo se nos puede ocurrir decir una cosa como esa? Hay de todo en la viña del Señor. Querido hermano, hermana que me escucha, en la viña del Señor hay obreros. En el mundo hay de todo, pero en la viña del Señor hay obreros, hay trabajo. En la viña del Señor hay ovejas. Eso hay. Porque usted en el cielo, en el reino, no va a encontrar a cualquiera. Claro que no. Recuerde esa parábola. Amigo, ¿qué haces aquí sin estar vestido de bodas? ¿Y qué le hizo? Ah, traigan un vestido para cambiar. No, lo tomaron y lo echaron fuera. No estaba vestido de bodas. No estaba vestido. No estaba limpio. Por eso, en la viña del Señor no hay de todo. En la viña del Señor están los obreros. Yo quiero ser parte de la viña del Señor. ¿Usted quiere ser parte de la viña del Señor? Trabajemos entonces. Trabajemos entonces. Somos dignos de salario, somos dignos de alimento, porque trabajamos en la viña. Con esto, espero en el Señor que pueda haber caído esta palabra en buena tierra. Sigue adelante, no te detengas. Amén.

0: Amén. Le damos gracias a nuestro Padre por su palabra, que haya caído en buena tierra, que el día de mañana dé su fruto, esa en nuestra fe y nuestra confianza. Ahora vamos a pasar a orar, vamos a orar por los enfermos. Hay muchos enfermos. El Señor sabe, el Señor conoce dónde está el dolor, la enfermedad. Y nosotros, nuestro deber, nuestra responsabilidad es orar por ellos. Su palabra nos manda a orar por el que está triste, por el que está enfermo. La oración, que es la que abre todas las puertas. Quiero saludar a mi hermana Bernardita, a lo mejor está escuchando la radio, no sé, me gustaría que estuviera escuchando la radio, la queremos saludar junto a nuestra hermana Mary. Me alegro haber podido hablar con ella ayer, la encontré mejor de salud. Hermana Bernardita, estamos orando, sabemos que todo lo que hace Dios es bueno, Dios me la bendiga, Dios me la fortalezca, y como me decía usted, que está en las manos de Dios, y Dios tiene el control de todo. Amén. Seguimos orando por Luis Alonso, también sé que está bien de su salud, y esperamos tenerlo pronto acá en la radio también. Así que seguimos orando por nuestra hermana Griselda, de Dichato, mi hermana Grisela, si está escuchando, Dios me la bendiga, Dios me la fortalezca, sigamos adelante, sigamos creyendo las promesas del Señor, hermana Griselda. También tenemos la oración por la tía de Fernanda.
1: María Fernanda.
0: María Fernanda, ella está hospitalizada, amén.
1: Sí.
0: Está hospitalizada, Dios tenga misericordia, es una joven. Está hospitalizada en Higuera. Dios tenga misericordia de María Fernanda, le dé fuerza a su madre, y sabemos que Dios nunca llega tarde en nuestras vidas, y amén. Todo lo que hace Dios es bueno. Lo importante es tomarnos del Señor, creer en sus promesas, y que nuestra fe y nuestra confianza siempre pueda estar puesta ante los ojos de nuestro Padre. Amén. Vamos a orar. Padre, en el nombre de Jesús oramos. En el nombre de Jesús clamamos en este momento, dándole gracias, Señor. Gracias por la vida, gracias por la salud, gracias por estar en este momento acá en la radio, Señor, esta puerta del cielo que se ha abierto en la comuna de Tomé. Muchas gracias, Padre. Oramos, Señor, en este momento por los enfermos. Oramos, Señor, por los niños, los jóvenes, el anciano, Señor. Sabemos que cuando la enfermedad llega no respeta edad. Señor, oramos por los hospitales, las cárceles, los asilos, Señor, los hogares de menores, el que está en la calle, Padre, y el que está en su hogar, postrado muchas veces sin poder caminar, Señor, escuchando la radio y pidiendo perdón, misericordia y sanidad. Amén. Oramos por sanidad, Señor. Tu palabra nos enseña que esa sangre preciosa que fue derramada en aquel calvario de la cruz fue para perdonar nuestros pecados, y por sus llagas, esas llagas, esas heridas que se hicieron en el cuerpo de nuestro Señor Jesucristo, fue para que nosotros fuéramos sanados. Dios mío, ayúdales a ellos también. Amén. Señor, yo creo en este Dios grande, en este Dios poderoso. Yo creo en este Dios de ayer, de hoy y por los siglos. Oramos y reprendemos todo espíritu de enfermedad, sí, el nombre Jesús. Que sea, en el cuerpo, amén, que está, sí, de mi hermana, mi hermano, nombre, de ese Jesús. Niño, de ese joven, en el lugar que se encuentren, Señor, lo reprendemos en el nombre de Jesús. Oh Padre, poder tiene usted, amén. Señor, su mano poderosa puede ser extendida hasta aquellos lugares, hasta aquel hogar, ese hospital, Señor, ese lugar de asilo de ancianos, ese lugar de menores, Señor, donde está el dolor, donde está la tristeza, donde está la enfermedad. Pero lo más importante, Señor, es que usted llegue a esos corazones y alcance la salvación, alcance el perdón y puedan aceptarle a usted como su único Dios y Salvador. Padre, descansamos en usted y sabemos que todo lo que usted hace es bueno, Señor. Muchas veces nos cuesta entender, pero sus promesas son fieles. Usted es un Dios fiel, un Dios verdadero, un Dios bueno. Y Señor, confiamos en usted y descansamos en usted.
1: Amén.
0: Y confiamos, Señor, que usted, sí, señor, todo Jesús. Lo que empieza lo termina, Señor. Oh Padre, ten misericordia de ellos, ten misericordia. Lávalos, límpialos, Señor, desde su cabeza hasta su planta de los pies, que sean sanados, restaurados, bendecidos, Señor, sí. En el nombre del Padre, del Hijo y del hermoso Espíritu Santo. Amén. Amén.
1: Amén. Gloria al Señor. Les invitamos para el próximo domingo, si Dios lo permite, estaremos una vez más aquí en la radio para poder compartir de su palabra. Dios les bendiga. Un abrazo a cada uno.
0: Amén.

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1: Son las 2 de la tarde. Un minuto.
2: Señoras y señores, transmite Radio La Amistad de Tomé. Tenemos programación musical cristiana, como es habitual, el día domingo durante toda la jornada. Vamos a actualizar información con respecto a el trabajo que se está realizando post-temporal dentro de lo que es la contingencia informativa. Hoy día ya un día más tranquilo, incluso a esta hora tenemos un pequeño capítulo de sol, diríamos, extractos de sol, con bastante nubosidad, temperatura bastante agradable acá en Tomé. El trabajo ha continuado hoy día de asistencia, ¿cierto?, y estar en los lugares donde ha estado la afectación mayor por efectos del temporal. El alcalde Ítalo Cáceres, junto a su equipo también, durante este día domingo no han tenido descanso, sino que han continuado con los trabajos en los distintos lugares de la comuna. Precisamente tenemos las palabras del alcalde con respecto también a la inquietud del público, especialmente apoderados, niños, jóvenes, con respecto a las clases para mañana lunes. Escuchemos entonces las palabras del alcalde Ítalo Cáceres, que nos continúa y nos narra, ¿cierto?, el trabajo que han estado realizando durante estos días, durante la jornada de hoy también, en este día. Escuchemos.
3: El día domingo seguimos trabajando en terreno para atender la emergencia de este frente mal tiempo. Quiero informar que hemos tenido reuniones con la Seremi de Educación y oficialmente vamos el día de mañana lunes a suspender algunos establecimientos educacionales. El establecimiento educacional del CEBAT, la Escuela de Bellavista, se suspenden las clases de mañana, y también las escuelas rurales del microcentro, la escuela de Rafael y de San Carlito. Entendemos hoy día que hay una condición de inseguridad de traslado de nuestros niños. Lo importante hoy día es mantener la seguridad, porque tenemos muchos caminos con muchos problemas, y por eso que el día de mañana se suspenden oficialmente el Liceo Cebat, porque tiene daños estructurales, la escuela de Bellavista y todas las escuelas rurales del microcentro, además de la escuela de Rafael y de San Carlito.
2: Muy bien, ahí está clarito entonces el mensaje. Vamos a estar reiterando durante la tarde de hoy la información entonces con respecto a esta situación y a este llamado que hace el alcalde y la información que entrega el alcalde Ítalo Cáceres en relación a las clases y lo que pasa con estos establecimientos que han sido mencionados. Por ahí usted escuchó, Liceo Cebat, ya lo habíamos dicho durante el temporal, que estaba sufriendo algunos daños estructurales, y estos se confirman y por lo tanto no está en condiciones de recibir alumnos para el día de mañana. Ahí está la información junto a Radio La Amistad de Tomé. Muchas gracias por la sintonía. Buenas tardes.
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0: Son las 2 de la tarde, 25 minutos.
1: Quisiera invitarte a que cerraras tus ojos y que levantaras tus manos y cantaras esto conmigo.

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1: Y venimos ante ti, oh Dios, sedientos, cansados, conscientes de nuestra necesidad de ti, más que de cualquier otra cosa.

En estos tiempos el Señor está levantando cantores y salmistas proféticos que traigan cada día un rema de Dios para el pueblo del Señor. Hoy el rema para ti, iglesia, que me estás escuchando. Hoy es tu día, te dice el Señor. Es tiempo de que levantes tus manos y tomes fuerza y empieces

Levanta tus manos y dale gracias. Donde tú estés, donde te encuentres, hoy viene el manto de gloria sobre tu vida. Tu tabernáculo de adoración es restaurado. Me refiero a adoradores que quebrantan su corazón. Adoradores

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2: Levanta las manos al cielo conmigo y repite: Señor, levanto mis manos, aunque no tenga fuerzas, aunque tenga mil problemas. Confiésalo con tus labios. Todo el mundo cantando conmigo.

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1: Son las 3 de la tarde, 10 minutos.

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1: Yo también creo. ¿Usted cree?

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1: Son las 3 de la tarde, 20 minutos.

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0: Son las 3 de la tarde, 43 minutos.
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2: Vamos a terminar declarando lo que Él es Señor. Levanta tus manos a Él en esta noche.

0: recibe la gloria, recibe el honor y el reconocimiento en esta noche, oh Dios. Te confesamos como Señor nuestro, te confesamos.
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0: Son las 3 de la tarde, 57 minutos.
1: Señoras y señores, transmite Radio La Amistad de Tomé. Tenemos programación musical cristiana, como es habitual, el día domingo durante toda la jornada. Vamos a actualizar información con respecto a el trabajo que se está realizando post-temporal dentro de lo que es la contingencia informativa. Hoy día ya un día más tranquilo, incluso a esta hora tenemos un pequeño capítulo de sol, diríamos, extractos de sol, con bastante nubosidad, temperatura bastante agradable acá en Tomé. El trabajo ha continuado hoy día de asistencia, ¿cierto?, y estar en los lugares donde ha estado la afectación mayor por efectos del temporal. El alcalde Ítalo Cáceres, junto a su equipo también, durante este día domingo no han tenido descanso, sino que han continuado con los trabajos en los distintos lugares de la comuna. Precisamente tenemos las palabras del alcalde con respecto también a la inquietud del público, especialmente apoderados, niños, jóvenes, con respecto a las clases para mañana lunes. Escuchemos entonces las palabras del alcalde Ítalo Cáceres, que nos continúa y nos narra, ¿cierto?, el trabajo que han estado realizando durante estos días, durante la jornada de hoy también, en este día. Escuchemos.
2: El día domingo seguimos trabajando en terreno para atender la emergencia de este frente mal tiempo. Quiero informar que hemos tenido reuniones con la Seremi de Educación y oficialmente vamos el día de mañana lunes a suspender algunos establecimientos educacionales. El establecimiento educacional del CEBAT, la Escuela de Bellavista, se suspenden las clases de mañana, y también las escuelas rurales del microcentro, la escuela de Rafael y de San Carlito. Entendemos hoy día que hay una condición de inseguridad de traslado de nuestros niños. Lo importante hoy día es mantener la seguridad, porque tenemos muchos caminos con muchos problemas. Es por eso que el día de mañana se suspenden oficialmente el Liceo Cebat, porque tiene daños estructurales, la escuela de Bellavista y todas las escuelas rurales del microcentro, además de la escuela de Rafael y de San Carlito.
1: Muy bien, ahí está clarito entonces el mensaje. Vamos a estar reiterando durante la tarde de hoy la información entonces con respecto a esta situación y a este llamado que hace el alcalde y la información que entrega el alcalde Ítalo Cáceres en relación a las clases y lo que pasa con estos establecimientos que han sido mencionados. Por ahí usted escuchó, Liceo Cebat, ya lo habíamos dicho durante el temporal, que estaba sufriendo algunos daños estructurales, y estos se confirman y por lo tanto no está en condiciones de recibir alumnos para el día de mañana. Ahí está la información junto a Radio La Amistad de Tomé. Muchas gracias por la sintonía. Buenas tardes.
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4: Son las 4 de la tarde, 3 minutos.

¿Qué tal, amigos auditores? Muy buenas tardes. A partir de este instante, Radio La Amistad le comienza a acompañar en este domingo con muy buenas canciones. Ya hemos disfrutado de la programación cristiana. Durante muchas horas hemos estado entregando al aire programación especial para nuestros amigos cristianos que están siempre permanentemente escuchando su radio amiga, Radio La Amistad. Nosotros a partir de este momento comenzamos a disfrutar y a acompañarles con música del cancionero popular. Comenzamos de inmediato con canciones aquí en Radio La Amistad.

Todos los domingos a esta hora les acompañamos con muy buena música, lindas canciones para usted que está escuchándonos cada tarde, para usted que nos escucha en Lebu, por ejemplo. Tenemos un auditor ahí que siempre está muy pendiente de nosotros y nos escucha a través de la web www.radiolaamistaddetomé.cl. Así es que para él, un abrazo cariñoso de sus amigos de Radio La Amistad. Continuamos de inmediato con más canciones.

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Son las 4 de la tarde, 47 minutos.

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7: Son las 4 de la tarde, 57 minutos.

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1: Son las 5 de la tarde, 57 minutos.

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6: Son las 6 de la tarde, 7 minutos.

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